En este capítulo del Deseado de Todas las Gentes, escucharemos el relato del nacimiento de Jesús. Un Salvador nos es nacido. Jesús se revistió de la humanidad para salvar a los hombres de la muerte. Se propuso que solo la belleza de la verdad celestial, el carácter de amor del Padre que vino a revelar, fueran el único motivo por el que los hombres se sintieran atraídos hacia Él. Las Escrituras habían revelado el carácter del Mesías y Él deseaba que los hombres aceptaran el testimonio de las mismas. Por su parte, los ángeles estaban maravillados ante el glorioso plan de redención. Estaban expectantes por ver cómo sería recibido el Redentor del mundo. A pesar de que las señales habían comenzado a cumplirse y que las nuevas del nacimiento ya habían cundido, Jerusalén no se preparaba para dar la bienvenida a su Redentor. Quedaron asombrados por la indiferencia con la que el pueblo de Israel reaccionaba ante la proximidad de la venida del Cristo. El templo seguía con su rutina y el sacrificio matutino y vespertino seguía su curso mientras que nadie se preparaba para recibir al Cordero de Dios. Los sacerdotes repetían sus rezos y ejecutaban sus ritos, pero ignoraban la revelación del Mesías. Había una gran indiferencia por todo Israel y solo unos pocos anhelaban ver al invisible. Augusto César hubo de cumplir el propósito de Dios de traer a la madre de Jesús a Belén. Ella era del linaje de David, y el hijo de David debía nacer en la ciudad de David. Ángeles acompañaron a José y a María en su viaje desde Nazaret, puesto que el profeta había dicho que el Salvador nacería en Belén. Al llegar allí, no había sitio para ellos, para que pasaran la noche, y se tuvieron que refugiar en un tosco edificio que daba albergue a bestias, y allí nació el Redentor del mundo. Los ángeles se reunieron en innumerable compañía para anunciar la gran noticia del nacimiento del Redentor. En los campos donde el joven David apacentara sus rebaños, había todavía pastores que velaban. Durante las silenciosas horas de la noche, hablaban del Salvador prometido, lloraban por la venida del Rey al trono de David. El texto bíblico dice: «Y he aquí, el ángel del Señor vino sobre ellos, y la claridad de Dios los cercó de resplandor, y tuvieron gran temor. Mas el ángel les dijo: No temáis, porque he aquí os doy nuevas de gran gozo, que será para todo el pueblo, que os ha nacido hoy en la ciudad de David un Salvador que es el Cristo Señor». Los pastores estaban exultantes porque para ellos la llegada del Mesías era señal de poder, exaltación y triunfo. El ángel debía prepararlos para reconocer a su Salvador en la pobreza y la humillación. «Esto os será por señal», les dijo. «Hallaréis al niño envuelto en pañales, echado en un pesebre». Toda la llanura quedó iluminada por el resplandor de las huestes divinas. La tierra enmudeció y el cielo se inclinó para escuchar el canto: «Gloria en las alturas a Dios y en la tierra paz, buena voluntad para con los hombres». Elena White afirma que este canto irá ampliando sus ecos hasta el fin del tiempo y repercutirá hasta los últimos confines de la tierra. Cuando el esplendor de la presencia angelical desapareció de las colinas, los pastores se apresuraron para ir a Belén y allí hallaron a María y a José y al niño acostado en el pesebre. Su alegría fue enorme y no pudieron evitar el compartir lo que habían visto con todos aquellos con los que se cruzaron. Elena White afirma: «El cielo y la tierra no están más alejados hoy que cuando los pastores oyeron el canto de los ángeles. La humanidad sigue hoy siendo objeto de la solicitud celestial tanto como cuando los hombres comunes de ocupaciones ordinarias se encontraban con los ángeles al mediodía y hablaban con los mensajeros celestiales en las viñas y en los campos. Mientras recorremos las sendas humildes de la vida, el cielo puede estar muy cerca de nosotros. Los ángeles de los atrios celestes acompañarán los pasos de aquellos que vayan y vengan a la orden de Dios». La historia de Belén es un tema inagotable. Jesús cambió la gloria del cielo por un pesebre y la adoración de los ángeles por la compañía de las bestias del establo. Habría sido una humillación casi infinita para el Hijo de Dios revestirse de la naturaleza humana aun cuando Adán poseía la inocencia del Edén. Pero Jesús aceptó la humanidad cuando la especie se hallaba debilitada por 4000 años de pecado. Como cualquier hijo de Adán, aceptó los efectos de la gran ley de la herencia. Y la historia de sus antepasados terrenales demuestra cuáles eran aquellos defectos. Mas Él vino con una herencia tal para compartir nuestras penas y tentaciones y darnos el ejemplo de una vida sin pecado. Satanás había odiado a Jesús ya en el cielo y ahora lo veía revestido de humanidad.
Dios permitió que su Hijo bajase a este mundo como niño impotente, sujeto a la debilidad humana. El riesgo de la misión de Jesús era sufrir la derrota y la pérdida eterna. En esto consiste el amor. El Padre entregó al Hijo para que hiciese frente a un conflicto más acerbo y a un riesgo más espantoso, a fin de que la senda de la vida fuese asegurada para todos nosotros. Mis queridos amigos, habiendo ya nacido Jesús, el conflicto no haría más que intensificarse. Nos encontramos en el siguiente capítulo, la dedicación.

Os damos la más cordial bienvenida a nuestro programa de sábado de hoy, aquí en Radio 7, en el 104.4 de la frecuencia modulada. También sabéis que nos podéis escuchar a través de nuestra página web en radio7alcoy.com. 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A las 8:30 el programa Buenas Noticias. A las 9 de la mañana llegará José Luis Lasso con su programa Secretos de Familia. A las 9:30 el microprograma La Verdad en 2 minutos, de reloj, 2 minutos. A las 10 de la mañana, programa especial para los niños, con esa historia de niños que nos trae Iluminada Hidalgo. 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Estos y algunos otros serán los programas, más toda la música que iremos jalonando y acompañándote desde Radio 7 Alcoy, tanto en la FM, en el 104.4 de la frecuencia modulada, como desde radio7alcoy.com, nuestra página web donde puedes encontrar también nuestros programas, la mayoría de ellos, para poderlos escuchar en el momento que tú quieras. 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En un momento, Vislumbres del Amor de Dios.

Hola amigos, buenos días, ¿cómo estáis? Bienvenidos a un nuevo programa de Vislumbres del Amor de Dios. Nuestra reflexión de esta mañana lleva por título Las hojas parlantes del indio secoya y está basado en el Evangelio de Juan capítulo 1 y versículos del 1 al 3 que dice así: En el principio era el Verbo, y el Verbo era con Dios, y el Verbo era Dios, y todas las cosas fueron por él hechas, y sin él nada de lo que ha sido hecho fue hecho. Secoya era un indio que tenía mitad de sangre cherokee, que vivió por los años 1800 en Tennessee, Estados Unidos. Cuando Secoya vio un libro por primera vez, un amigo le dijo que el hombre blanco había hechizado las páginas y que ese hechizo le permitía leer los pensamientos. Secoya le dio a las páginas el nombre de hojas parlantes. Él y sus antepasados habían conocido únicamente el libro de la naturaleza, de modo que la página impresa constituía una forma de conocimiento que él ni siquiera había imaginado. La palabra escrita le causó una impresión tan profunda que aprendió a leer y creó un alfabeto para la lengua cherokee, el que le resultó muy útil. Jesús, nuestro Creador, escribió dos libros. Escribió el primero con su propia mano, el libro de la naturaleza en la forma que tenía en el Edén. Luego inspiró a hombres santos para que escribieran otro libro, la Santa Biblia con sus hojas parlantes. Estos dos libros, juntamente con otras formas de inspiración, como visiones especiales recibidas por los profetas y las impresiones que el Espíritu Santo ejerce sobre ciertas personas, constituyen el medio que Dios emplea para decirnos cómo es Él y cuánto nos ama. Es importante que estudiemos ambos libros de Dios. Sabemos que debemos estudiar la Biblia, pero no siempre comprendemos claramente la necesidad de estudiar el mensaje de Dios manifestado en el libro de la naturaleza. En la Biblia encontramos que los hombres y las mujeres que Dios utilizó eran estudiantes de la naturaleza, que procuraban captar la palabra de Dios revelada en las cosas grandes y pequeñas de la naturaleza. El pecado borroneó las páginas de la naturaleza, de modo que no las podemos leer correctamente sin la ayuda de las hojas parlantes de la Biblia. Mediante la dirección del Espíritu Santo, podemos estudiar con oración todo lo que Dios ha revelado. Cuando nos encontramos por primera vez frente a las páginas del libro de la naturaleza y no sabemos cómo leerlas, puede ser que mostremos algo de incredulidad. Pero pidamos al Creador que nos enseñe el alfabeto del libro de la naturaleza para poder leer todas sus obras. Hasta mañana, amigos, a la misma hora. Que tengáis un buen día y que el Señor os bendiga. 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

Algunas veces, el panorama de nuestra vida no es el mejor, pero el Señor nos anima a perseverar, nos invita a renovar nuestras fuerzas en Él, nos alienta para andar por el camino de santidad, porque Él viene con grandes bendiciones.

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1: 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Hemos llegado a las 9 de la mañana y es el momento de escuchar a José Luis Lasso en su programa Secretos de Familia. Tomemos buena nota.
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3: Tranquilos, ¿qué os pasa? Estáis muy agitados. Bueno, tranquilos, estamos en nuestro programa porque queremos hablar justamente hoy a los padres cuando los niños están muy revoltosos por la casa. Es decir, cuando los niños tienen esa edad escolar donde tienen tantísima actividad y que los padres estamos ahí, pues de alguna manera controlando y ayudando a que nuestros hijos crezcan. Pero es una etapa de mucha actividad infantil. A medida que los hijos van entrando en la edad escolar, la dinámica familiar, lógicamente, cambia. Ahora los niños ya pasan una buena parte del día en el colegio y la interacción entre la familia se limita a los fines de semana y a unas pocas horas en los días laborables. Además, una buena parte del tiempo que los niños pasan con los padres lo hacen cumpliendo alguna obligación, es decir, deberes escolares, compras o trabajos caseros. Por tanto, el papel que los padres tienen en ese momento, en esta etapa, es lo que la psicología familiar denomina corregulación. ¿Qué significa la corregulación? Pues si en la primera infancia, cuando nuestros niños son bebés, todo el control de los niños lo tienen los padres, en la edad escolar ese control está repartido entre los padres, los profesores y ellos mismos. Por lo tanto, los niños van interactuando, tomando pequeñas decisiones, regulándose ellos mismos en algunas cosas y otras cosas les van regulando los padres y los profesores. Cuando llegan a la adolescencia, ya estamos hablando de una autorregulación, porque ya los adolescentes toman sus propias decisiones y son capaces de valerse ya por sí mismos sin ayuda paterna. Efectivamente, el ingreso de los hijos en el colegio anuncia una gestión más compleja de la familia. Por una parte, los hijos van ganando autonomía, pero por otra, sus necesidades particulares son cada vez mayores. Cualquier plan que la familia haga tendrá que tener en cuenta las mayores necesidades que tienen los hijos. Por ejemplo, pues podemos buscar libros que nos ayuden a comprender mejor a nuestros hijos, cómo educarles mejor, cómo tratar mejor a los adolescentes. Es decir, siempre necesitaremos ayuda profesional. Si no tenemos un profesional cerca, sí que tenemos libros, muy buenos libros, que escritos por profesionales nos van a ayudar a ser mejores padres. Quiero sugeriros algunos consejos para que seáis mejores padres justamente cuando tenéis hijos en edad escolar. Lo primero que quiero deciros es realizar actividades con vuestros hijos. Haced actividades con vuestros hijos. El tiempo que paséis con vuestros hijos constituye una buena inversión. He sabido que quienes llevan a cabo actividades con sus hijos, aunque solo sean los deberes escolares y las tareas domésticas, los estáis ayudando a crecer con un mejor autoconcepto y una mejor actitud hacia los propios padres. Es decir, todo tiempo y toda actividad que hagáis con vuestros hijos, eso va a multiplicarse luego en beneficios, porque vuestros hijos estarán más unidos a vosotros y vosotros a ellos. Lo segundo que quiero indicaros es que les asignéis responsabilidades. Desde que un niño tiene suficiente edad, y ya desde una edad temprana, los niños deben aprender a tener responsabilidades en la familia. Pequeñas responsabilidades, lógicamente, al principio serán muy pequeñitas, y a medida que vayan creciendo, irán creciendo también las responsabilidades. Por ejemplo, en el orden. Por ejemplo, en la limpieza propia o de los zapatos, o la limpieza del hogar, o por ejemplo en hacer recados de ir a comprar alguna cosita, etcétera, etcétera. Todo esto les va a ayudar a desarrollar buenos hábitos y un buen carácter responsable. Los niños que crecen sin ningún tipo de responsabilidad al final son adultos inmaduros, porque no han aprendido a ser responsables de alguna pequeña parcela de su vida. En tercer lugar, quiero deciros que establezcáis un horario y unas normas familiares que todos los miembros de la familia conozcan, también los niños. La vida en el hogar con hijos en edad escolar debe contar con una estructura formal, con un horario y unas normas básicas para el buen funcionamiento de la familia. Los niños están acostumbrados a unos horarios ya en el colegio y a unas normas del colegio. En el hogar no debemos rebajar esas normas o relajarnos. Al elaborar esas directrices es bueno consultar a los propios hijos, pero la última decisión corresponde a los padres. Contar con este sistema ayudará a resolver los conflictos con facilidad. Unas normas consensuadas, que todos las conozcamos, pero que finalmente velemos para que se lleven a feliz término.
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3: En cuarto lugar, os quiero decir que preparéis a los niños para situaciones de emergencia. Con más frecuencia, cada vez los niños se quedarán más tiempo solos en casa a medida que van creciendo, y eso puede traducirse en enfrentar situaciones que requieran una decisión rápida o una llamada telefónica urgente. Es muy útil tenerlos preparados para estos casos, sabiendo a quién tienen que pedir ayuda en cada situación. Que los niños puedan tener un listado de teléfonos de los abuelos, de los tíos, del propio padre y de la madre si están trabajando, o quizá, ¿por qué no?, de la policía o de los bomberos, pero siempre dirigirlos hacia un teléfono donde ellos puedan realmente pedir auxilio, pedir ayuda en un momento determinado, que están solos y tienen algún tipo de dificultad.

Es importante también que promováis una atmósfera de aceptación y cariño y buen humor dentro del hogar. Es algo que nunca me cansaré de repetir. El hogar tiene que ser un pequeño cielo aquí en la tierra, un lugar donde los afectos sean cultivados. Por lo tanto, tenemos que crear una atmósfera de aceptación, una atmósfera de buen humor, donde todos nos sintamos queridos y aceptados. Siempre que sea posible, y debe ser siempre posible, la familia debe ser ese refugio afectivo y no un lugar de conflicto donde las personas vivan en tensión. Esto incidirá en la buena marcha de la relación de los padres entre ellos y de cara a los hijos. Es decir, ese ambiente agradable, ese ambiente donde todos nos sentimos acogidos, donde todos nos sentimos importantes en ese nido llamado familia. Otro aspecto importante es alternarse para no agotarse. Normalmente la carga de los hijos en edad escolar recae más sobre las madres, sobre las mujeres, y también cuando hay niños adolescentes. Es verdad que esa carga no es tanto agotadora como físicamente hablando, sino es un agotamiento psicológico. Por lo tanto, no es justo que toda esa carga caiga solamente sobre la madre. Es bueno turnarse entre el padre y la madre para que esa relación y esa lucha con los hijos

lógicamente, de esa tensión que producen naturalmente los hijos sobre los padres. También es importante que los dos padres, el padre y la madre, permanezcan unidos en un solo criterio. Yo muchas veces en terapia aconsejo a las parejas, mirar, si no estáis de acuerdo, encerraros en la habitación y discutir el tema que estéis discutiendo hasta que estéis de acuerdo. Porque no es justo que los hijos estén viendo un enfrentamiento por dos opiniones enfrentadas. Unificar los criterios. El mensaje tiene que llegar al hijo unificado. Es decir, al niño tiene que llegarle un solo mensaje, no dos mensajes contradictorios, porque si no, los niños al final no saben a quién escuchar y a quién hacer caso. Así que es de mucha importancia contar con un solo criterio común frente a los hijos. Estar unidos es, en muchos casos, más importante que la propia decisión. Una vez que la pareja, en consenso, ha alcanzado un acuerdo respecto a permitir o no permitir algo a los hijos, esa decisión tiene que permanecer hasta el final, por parte de los dos. El niño tiene que ver un frente común, no dos frentes. No sabéis el daño que se hace a los hijos cuando los padres están divididos en sus opiniones y cuando se le llega al niño dos opiniones que a veces son contradictorias. El niño, en su corta edad, en su mente frágil, está viendo al papá y la mamá con dos criterios opuestos. ¿A quién hago caso? Y el mismo niño se crea un conflicto interno, porque si hago caso a papá, estoy dando la razón a papá y parece que quiero más a papá. Si me inclino por lo que me dice mamá, parece que me estoy inclinando más hacia la mamá, con lo cual, en su mente tierna, está creando un conflicto que nosotros mismos le estamos provocando. Por lo tanto, es mejor manteneros unidos en el criterio, en las decisiones, y que cuando se ha dado ya una orden al hijo, que no venga el otro a contradecirla o a desmentirla o a quitarle autoridad, porque eso es terrible para la educación de los hijos. Y en último lugar, quiero deciros que es muy bueno nutrir la relación conyugal. Como en la pareja, siempre hay momentos donde, especialmente cuando somos padres, que es el momento que estamos hablando, ¿no? Cuando en la pareja hay momentos de tensión por los niños, porque, en fin, los niños generan esa tensión en la pareja y a veces genera ese distanciamiento en la pareja. Es muy importante que nutramos esa relación de conyugal, que tomemos a los niños, los llevemos una tarde, un rato, un día, una semana, si son vacaciones, con los padres, y que la pareja tenga esos momentos de encuentro en el año, pero también en el día. No debería pasar ni un solo día donde la pareja no tenga su momento de encuentro, su momento de diálogo, su momento de estar juntos o de pasear juntos, de hacer algo juntos, porque eso hace pareja. Pero si por ser padres vamos olvidando estos comportamientos, al final la pareja se va distanciando y deja de ser pareja. Bueno, amigos, estamos llegando ya al final de nuestro programa. Nos vamos, pero volveremos, porque estamos encantados con vosotros. Esperamos que estos consejos os sean útiles para que podáis vivir mejor con vuestros hijos y también con vuestra pareja.

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0: 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Después de escuchar el programa Secretos de Familia, te ofrecemos el pequeñito, pero no por ello peor, sino mucho mejor programa La Verdad en 2 minutos.

¿Alguna vez has oído la expresión día de reposo? En la Biblia se refiere al séptimo día, dedicado especialmente a Dios. Para el Islam, ese día especial es el viernes. Para el judaísmo, el sábado. Para la mayoría de cristianos, es el domingo. ¿En qué quedamos? ¿Cuál es el verdadero día de reposo? Y lo que es más importante, ¿quiere Dios todavía hoy que compartamos un día a la semana de forma especial? La respuesta se encuentra en el principio y tiene que ver con tu forma de contar el tiempo. Un año es el tiempo que tarda la Tierra en dar la vuelta al Sol. Un mes es el tiempo que tarda la Luna en dar la vuelta a la Tierra. Un día es el tiempo que tarda la Tierra en girar sobre sí misma. ¿Y una semana? Una semana es lo que tardó Dios en crear este planeta. La semana es la única fórmula de tiempo que no tiene explicación astronómica. Y sin embargo, las principales civilizaciones han contado sus vidas en ciclos de 7 días. Curioso, ¿verdad? Pues espera, vas a descubrir en 2 minutos algo que por fin te hará descansar de verdad. ¿Estás preparado? Comencemos. Génesis dice que Dios creó este mundo en 6 días y el séptimo reposó. La raíz de este verbo hebreo es Shabbat. ¿Te suena de algo? Es el sábado. Siempre lo ha sido. Cuando Jesús terminó su misión, dijo, consumado es, y murió. ¿Qué día era? Un viernes. ¿Y el sábado? Reposó. Jesús guardó el sábado hasta en la tumba. Lucas 23 señala que sus seguidoras descansaron el día de reposo conforme al mandamiento, y el primer día de la semana encontraron el sepulcro vacío. Ese primer día era domingo, siempre lo ha sido. Resucitar en domingo fue lo de menos, la Biblia nunca indica que lo celebremos, y durante siglos nadie lo hizo. El sábado no se dio a los judíos, surgió antes que hubiera pueblos, es la única institución que Jehová bendijo y santificó. En Marcos 2 Jesús se declara Señor del sábado, es su día. Él decide cuándo, cómo y por qué, y nos dice que fue hecho para ti y para mí. Dios te regala tiempo. Aparece antes de los 10 mandamientos. En Éxodo 20 solo se recuerda su observancia como aniversario semanal de la creación. Por eso no puede cambiar. La invitación a disfrutar del sábado es universal en Isaías 56 y se describe en otros versículos como un pacto eterno con el Creador. Nadie lo cambió en el Antiguo Testamento. Nadie lo cambió en el Nuevo Testamento. Jesús y los discípulos guardaron el sábado. ¿Por qué entonces se respeta tan poco? Es una larga historia. Hubo que esperar siglos hasta que un poder político religioso decidió que era más cómodo guardar el domingo. El mundo pagano ya lo hacía porque era un día dedicado al sol, pero fue un grave error. Algunos dicen que no hay que cumplir los 10 mandamientos para ser salvo, y es cierto, nunca ha hecho falta. Los mandamientos son la propuesta de vida que Dios te hace, no para ser salvo, sino porque lo eres. Por eso siguen vigentes. Sin embargo, a los que dicen esto les parece bien no matar, no adulterar, no mentir, no robar y el resto de mandamientos. Todos menos el sábado. Curioso también. Otros dicen no guardar solo un día, sino dedicar todos a Dios. Ni Él te lo pide ni es cierto. No puedes celebrar tu cumpleaños cada día. No te engañes. El sábado siempre será una señal del pacto eterno entre el Creador y su creación. Un santuario en el tiempo inalterable. Un día para encontrar el reposo que siempre has buscado, sin saberlo. Esa es la verdad del sábado. Un pacto eterno. Durante miles de años guardado. A veces mal comprendido. Pero en todo caso, un día santo. ¿No te parece raro que no haya ni un solo versículo en la Biblia que mencione su cambio o anulación? Bíblicamente no hay argumentos para modificarlo. O aceptas una autoridad ajena a la Biblia que cambió la ley de Dios, o rechazas la propuesta de vida que Dios te hace en ella. Ambas opciones son una grave contradicción. Mientras lo piensas, Dios sigue esperando a celebrar contigo cada sábado. Tú decides. Y como siempre, recuerda, la mayoría puede estar equivocada.

Sigues en la sintonía de Radio 7 Alcoy y te recordamos que a eso de las 10 de la mañana te ofreceremos la historia para los niños con Iluminada Hidalgo.

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0: Porfa, una nada más.
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2: 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Llegamos a las 10 de la mañana y continúas en la sintonía de Radio 7 Alcoy. Ahora lo que vamos a ofrecerte es un programa dedicado especialmente a los niños. Una historia especial para los niños de la mano de Iluminada Hidalgo.
0: Mamá, mamá, cuéntame una historia.
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0: Ruth era una niña que tenía un genio ingobernable. Tenía una amiguita llamada Carmen, que como ella tenía 5 años de edad. Carmen tenía una muñeca negra de cabello crespado que le gustaba mucho a Ruth. Un día, Ruth le pidió a Carmen que le diera la muñeca, pero con mucha insistencia. Y como Carmen quería mucho a esa muñeca, se negó a dársela. Entonces Ruth se enojó tanto que le tiró una piedra, que le produjo una gran herida en la frente, de la cual empezó a salir sangre, mucha sangre. Ruth estaba horrorizada de ver el daño que había hecho. Corrió tapándose la cara para no ver la sangre que corría. Al oír llorar a Carmen, alguien vino en su ayuda. Le lavó la herida y le puso una venda en la frente. Cuando Carmen vio a Ruth, esta le dijo: «Yo no pensaba que iba a hacerte mal. No quería lastimarte. Tú eres mi mejor amiga. Pero la piedra se me escapó de la mano». Y pronto Carmen y Ruth volvieron a ser muy buenas amigas. Con el transcurso de los años, fueron alejándose cada vez más una de la otra. Vivían en diferentes ciudades, por lo que iban a diferentes colegios y sus ideales en la vida fueron también distintos. Sin embargo, de vez en cuando solían visitarse. Fue en una de estas visitas a su casa cuando la vi perder el dominio propio. Su hermanito volcó descuidadamente una taza de chocolate sobre un hermoso vestido nuevo que ella se había puesto. Ruth es una niña hermosa, tiene abundante cabellera rubia y los ojos azules. Su boca parecía el primer capullo de rosa de la primavera. Pero aunque era tan hermosa, yo no hubiera querido ser su hermano aquel día, cuando él volcó la taza de chocolate sobre su vestido. La mirada de aquellos ojos azules se volvió tan fría y dura como el hielo mismo. Apretó los labios y alzó su mano. De pronto su hermanito, dando un grito de espanto, salió corriendo. En el rostro de Ruth se dibujó una sonrisa despectiva y tomando una taza la arrojó al suelo con fuerza, donde se hizo añicos. Luego, avergonzada, salió del comedor dejando a Carmen sola. Su hermano entró de puntillas. ¿Eso lo hizo Ruth?, preguntó señalando con el dedo los pedazos de la taza. Antes de responderle, el niño sonrió a manera de disculpas y dijo: «Ruth es una niña muy buena, pero cuando se enoja es terrible. Grita, llora y tira cuanto hay en su mano. Después se arrepiente». Transcurrió el tiempo y ambas niñas se hicieron señoritas. Cuando un día Carmen recibió la noticia de Ruth anunciándole su enlace. El joven con quien iba a casarse era del oeste del país y ella lo había conocido hacía poco tiempo. No conocía aún a su familia, pero decía en su carta que el padre de su prometido era un famoso cirujano, y Ruth había pensado agasajarlo con una cena, por lo que le dijo a Carmen que le gustaría que la acompañara y quedaron en la estación a una hora. Carmen fue a la estación, pero faltaba muy poco para la llegada del tren y Ruth no estaba allí. Por fin, cuando el tren estaba por arrancar, apareció Ruth. «El tren está por salir y han cerrado las puertas», le dijo Carmen. La estación estaba llena de gente, pero a Ruth no le importaba. Se dirigió al guarda y le dijo: «Déjeme pasar, es necesario que tome ese tren. tengo que pasar.
1: Lo siento, señorita, va contra los reglamentos.
0: Entonces Ruth perdió el dominio propio, como le sucedió cuando arrojó la piedra y comenzó a gritarle al guarda, diciéndole, «¡Odioso! ¡Es usted odioso!». Y entonces arrojó un paquete que tenía en la mano, el cual cayó a los pies de un caballero de edad, esparciendo los pétalos de rosas en todo su alrededor.
1: «Señorita», dijo el hombre, «tiene que dominar su genio, pues eso la perjudica».
0: Ruth se quedó pálida cuando un joven de buena presencia se le acercó por detrás a este hombre y lo tomó de los hombros, exclamando, «¡Pero papá, cómo es que conoces a Ruth?».
1: Aquel joven era Roberto, y el hombre a quien arrojó el paquete era su padre.
0: Sintió tal vergüenza que prometió que nunca más iba a perder el dominio. Y después de muchos años, Carmen fue a visitar a Ruth, y estando con ella en la cocina, entró Roberto a coger una jarra de cristal tallado con tapa de plata para ponerla en la mesa. Se le resbaló y cayó al suelo haciéndose añicos. Carmen retrocedió aguardando la tormenta, ya que era un regalo de boda muy valioso.
1: «Lo siento mucho, querida», dijo Roberto perturbado.
0: Pero Ruth le contestó con un tono cariñoso.
1: «No te aflijas, Roberto, no vale la pena. Compraremos otra igual algún día».
0: Ruth había aprendido y cumplido su promesa.

0: Niñas, ¿os ha gustado?
1: Sí, mucho. ¿Sabes más historias?
0: Sí, muchas más. Mañana, si os portáis bien, os contaré otra, ¿vale? ¿Vale?

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Cuando vemos la perfección y la belleza del mundo natural, cuando vemos el milagro de un nuevo nacimiento, pensamos, ¿cómo llegó a existir esto? ¿Por evolución o por creación? El punto Omega nos propone que Dios ha creado todo mediante la evolución de las especies durante millones y millones de años. Su creación es la evolución. ¿Qué podemos responder a esto? Se nos dice que las capas geológicas se formaron por sedimentos durante millones de años y de repente encontramos árboles petrificados que atraviesan en vertical a varias de esas capas. Árboles sin erosión estuvieron allí de pie sin deshacerse durante millones y millones de años hasta ser enterrados. Imposible. Hay que buscar otra respuesta que encaje con los hechos. Saludos, buscador de la verdad. Bienvenido a este tiempo de estudio que llamamos séptimo milenio, donde abordamos los misterios de nuestro tiempo con la ciencia y con la Biblia. Nuestro tema de hoy es el punto Omega. La ciencia. Hoy la mayoría de los científicos son evolucionistas, pero no todos. La ciencia debe estar siempre libre de prejuicios, no puede tener las manos atadas. Debe ser valiente y fiel a los hechos. Debe proponer nuevas respuestas para ser investigadas y comprobadas. Más de 500 científicos se organizaron en el 2001 para mostrar su desacuerdo con la teoría de la evolución de Darwin. En su página web dicen claramente que no hay pruebas de la evolución. Somos escépticos acerca de las afirmaciones de que las mutaciones aleatorias y la selección natural puedan explicar la complejidad de la vida. Y hay otro grupo de casi 1,000 científicos que afirman lo mismo y firmaron un documento negando su apoyo a la teoría de la evolución darwinista. Porque hoy sabemos más. No son cuatro tontos, son profesionales de diferentes países. Incluye investigadores de las mejores universidades como Harvard, Oxford, Cambridge, Yale, Princeton, Stanford, UCLA. Algunos son miembros de la Academia Nacional de Ciencias de los Estados Unidos y otros de academias nacionales de Rusia, Hungría, Checoslovaquia, etc. Ellos señalan las evidencias científicas en contra de la evolución de las especies y denuncian que se está enseñando como una verdad comprobada cuando no lo es. Vamos a escuchar a estos científicos. ¿Qué es lo que tienen que decirnos? Teoría de la evolución. Cuando cortamos un pastel con un cuchillo, podemos ver varias capas: chocolate, bizcocho, crema, bizcocho, mermelada. Lo mismo sucede en la tierra bajo nuestros pies. Cuando hacemos un corte vertical en el terreno, encontramos capas horizontales de diferente composición que llamamos estratos. A esto se le llama la columna geológica, que aparece por todas partes en el mundo, aunque a veces los restos están algo desordenados. Estos son los hechos. ¿Pero qué explicación les damos a estos estratos? Hay dos teorías. Habitualmente se enseña que estas capas se han formado por el polvo que cae sobre el suelo acumulándose lentamente a razón de medio milímetro por año. Así, al cabo de mucho tiempo, se ha formado ese estrato. Cuando un animal muere, sus restos son enterrados lentamente por el polvo hasta cubrirlos por completo. Encima de esto, un nuevo estrato enterrará en el polvo los restos de los seres de la siguiente época. Y luego, el siguiente estrato enterraría los animales ya más evolucionados de la siguiente era, y así hasta el final. Así tendríamos en la capa más baja a los primeros seres vivos, pequeños y simples, como gusanos y crustáceos del fondo marino. Y en los siguientes estratos encontramos restos de animales marinos y peces, luego un estrato superior, los anfibios, los reptiles. Se dice que entonces los seres vivos salieron del mar y colonizaron la tierra seca. En estratos más altos, las aves, luego mamíferos y por último, el hombre.
cada uno en su estrato, aunque también se han encontrado algo revueltos. Esta es la base de la evolución de las especies. Supone que en el pasado los estratos se formaron muy lentamente, como en la actualidad. Por eso esta teoría se llama actualismo. La segunda teoría se llama catastrofismo, porque supone que hubo grandes catástrofes naturales, como volcanes, inundaciones, que dejaron los estratos como están en poco tiempo. Catastrofismo. Se han encontrado árboles petrificados en posición vertical atravesando varias capas de estratos. Se supone que estas capas se han formado lentamente por sedimentación a lo largo de millones de años. Pero, ¿cómo es posible que estos árboles se hayan mantenido ahí de pie, sin deshacerse, hasta ser enterrados lentamente por el polvo durante millones y millones de años? Imagina estos árboles, que después de muertos siguen en pie, y pasan los siglos y los milenios sin deshacerse, sin pudrirse, y pasan millones de años hasta ser cubiertos por completo, y ni siquiera tienen desgaste en su parte superior, ni agujeros de animales. La única explicación válida para esto es el catastrofismo, que una gran inundación acumuló lodo hasta enterrarlos en unas pocas semanas. Ese lodo, con el paso de los siglos, se petrificó y formó las capas de piedra con fósiles que encontramos hoy. En el Gran Cañón del Colorado podemos ver las capas horizontales de roca. Forman líneas rectas que se extienden por muchos kilómetros. Si se hubieran formado durante millones de años, entonces no formarían líneas rectas porque estarían surcadas por ríos y arroyos. El tiempo y la erosión les habría dado otra forma, otro relieve, pero no, ahí están. Rectas, perfectas, como marcadas con una regla. Esto significa que estas capas se colocaron allí rápidamente por una inundación inmensa y no hubo tiempo para desgaste entre una capa y otra. Están llenas de fósiles marinos. Pero lo más espectacular son las capas onduladas. Con frecuencia encontramos capas de roca con forma ondulada. No están rotas, se doblaron cuando eran barro y se petrificaron después. Y quedaron así. Son pruebas de una gran catástrofe producida por agua. Cuando caminas por la playa, encuentras conchas en la arena. Siempre son medias conchas. Pero en los fósiles, las conchas están enteras. ¿Por qué? Los moluscos bivalvos se llaman así porque tienen dos valvas o dos placas, una arriba y otra abajo, como las ostras, almejas, etc. Las dos placas están unidas por un tendón muy fuerte que las mantiene cerradas. Cuando un bivalvo muere, el tendón sigue tirando de las dos placas y las mantiene cerradas. Pero al tercer día, el tendón se ha deshecho y las dos placas se separan. Y es así como las encontramos en la playa, ¿verdad? Encontramos mitades, las placas separadas. Es así como quedan cuando mueren de forma natural. Pero en los fósiles, no. En los fósiles siempre están cerradas. ¿Por qué? Porque fueron enterradas por el lodo de una gran inundación. Bajo el barro quedaron atrapados y así las encontramos hoy. Los evolucionistas nos dicen que los fósiles son seres que murieron y fueron lentamente enterrados, pero esto no es posible porque al tercer día su tendón se deshace y sus dos placas se separan. Los encontraríamos en los fósiles separados, pero todos están cerrados. Este fósil de bivalvo lo compré en el desierto del Sahara. Como todos los demás, está cerrado. Hace miles de años, él estaba vivo en el fondo marino. Y una gran inundación descargó lodo sobre él y lo enterró. En algunos, todavía se puede ver su boca con signos de asfixia. Fueron enterrados vivos. El agua cubrió el Sahara también. Para mí,
cada bivalvo fósil es una prueba del diluvio. El carbón es materia vegetal petrificada. Fueron bosques un día, y hoy encontramos en el carbón caracolas y animalitos marinos, incluso en el carbón de las coníferas y grandes árboles de montaña, que un día quedaron sumergidos y se llenaron de fósiles marinos, por todo el mundo. Nadie discute que fueron cubiertos por el mar un día. Y aún en la cima del Everest encontramos

ser enterrado por el polvo a razón de medio milímetro por año. Pensemos que su cuerpo levanta 10 centímetros sobre el suelo. ¿Cuánto tiempo tardará en ser enterrado por completo? A razón de medio milímetro por año, este animalito tardaría 100 años en ser enterrado según el actualismo. Pero esto es imposible, porque cuando mueren, se descomponen pronto o son devorados por otros animales. 100 años después, ya estaría destruido. En el Montsec, en España, se han encontrado fósiles que conservan sus partes frágiles, hasta los ojos, antenas y las arrugas de la piel. Fueron cubiertos por lodo fino antes de descomponerse. La única explicación posible es el catastrofismo. Los cuerpos fueron enterrados rápidamente por el barro de una gran inundación. Y eso explica todos los hallazgos misteriosos, como restos de cientos de animales encontrados juntos. Herbívoros y depredadores murieron juntos, revueltos, como si huyeran del agua tratando de salvarse. El hecho de que los restos fósiles estén a veces desordenados y con escamas de pez son evidencia de catastrofismo. El diluvio es la respuesta.

Hace años viví una inundación. Un metro de agua cubría mi pueblo. Cuando el agua se retiró, dejó 40 centímetros de lodo. Yo tuve que sacarlo con una pala y veía que el lodo había formado capas de diferentes colores, porque los lodos más pesados van rápido al fondo. Luego el barro disuelto en el agua va bajando hacia el suelo y forma la siguiente capa. Después, sedimentos más ligeros forman las capas de arriba y por último los materiales más ligeros son los últimos en descansar en el suelo, formando las capas de encima. Esto es lo que nos muestra la naturaleza. Vamos a imaginar ahora cómo funcionaría esto en una inundación global. El agua arrastraría toneladas de lodo que llegarían al mar y se irían al fondo. Las pequeñas criaturas que viven en el fondo marino son las primeras en ser enterradas, gusanos y pequeños crustáceos, etcétera, que quedan abajo de todo. No porque sean los primeros seres en la evolución, sino porque estaban en el fondo y el barro les vino encima. Muchos peces mueren, asfixiados en el barro, y son atrapados en el fondo. Los animales anfibios son arrastrados luego por el agua y ocupan su lugar en las capas de lodo que se están formando en el fondo, pero el agua sigue subiendo. Reptiles y otros animales mueren y ocupan su lugar en el fondo. Los grandes mamíferos han encontrado refugio en lugares más altos, pero son alcanzados por el agua y ocupan también su lugar en las últimas capas de lodo. Finalmente, el hombre, que ha conseguido mantenerse a flote, también muere y sus cuerpos quedan en la última capa de lodo. No porque sea el último en evolucionar, sino porque fue el último en ser enterrado. Y así encontramos hoy los restos, asentados en capas, a veces algo revueltos, como corresponde a una catástrofe, y con escamas de pez. Son evidencias de una catástrofe producida por agua. Todo esto encaja con los árboles encontrados en vertical, atravesando varias capas, las caracolas y animales marinos en el carbón, los fósiles de bivalvos siempre cerrados, las capas de roca onduladas. Tantas y tantas evidencias de catastrofismo exigen una explicación. El diluvio es la respuesta donde encajan todos estos hallazgos actuales. Las capas de lodo se formaron en unas pocas semanas, no durante millones de años. Por tanto, no hubo tiempo para una evolución entre los seres. Fósiles vivientes. Los fósiles vivientes no son las personas más viejas de tu barrio. Son animales y plantas que encontramos en los fósiles de eras pasadas y los encontramos también vivos hoy. Permíteme presentarte al celacanto. Es un pez fósil muy curioso porque tiene unos bracitos en las aletas. Por esto los

Los evolucionistas pensaron que al pez le estaban saliendo los brazos para caminar por la tierra y colonizar la tierra seca. Enseñaban que era el eslabón perdido que dio lugar a los anfibios. Dijeron que se había extinguido hace 65 millones de años. Pero en 1938, los pescadores en Filipinas lo descubrieron a los informativos. Los pescadores en Filipinas lo pescaban y lo comían para desayunar. Pero los grandes científicos decían: ¡oh, este es el celacanto, extinguido hace 65 millones de años! Hoy en día, los pescadores del celacanto siguen comiéndolo allí para desayunar. Al compararlos, vemos que no ha evolucionado nada desde el cuerpo que vemos en los fósiles hasta el pez del desayuno de hoy. No evolucionó. Otro ejemplo curioso es el ginkgo biloba, un árbol precioso por sus hojas en forma de abanico. Los evolucionistas enseñaban que se había extinguido hace 270 millones de años, pero cuando los europeos comenzaron a visitar la China, descubrieron que el ginkgo biloba era el árbol sagrado de las pagodas de China, un árbol que usaban allí con una función religiosa. Es hoy un árbol bien conocido y utilizado por sus propiedades medicinales. El ginkgo no era el antepasado de los árboles actuales y no ha evolucionado desde el fósil hasta el ginkgo de hoy. Otro fósil viviente es un árbol llamado metasequoia. Decían que era un antepasado de todos los árboles de hoy, anterior a todos y extinguido en épocas remotas. Pero los hechos demuestran que todavía existe hoy y no ha evolucionado nada desde el fósil hasta el árbol actual. Estos fósiles vivientes nos muestran que no ha habido evolución en esas especies. Es cierto que encontramos fósiles de especies desaparecidas, pero es porque se extinguieron. Pero no porque hayan evolucionado, como los dinosaurios, por ejemplo. Todo esto nos lleva a pensar que la teoría de la evolución no tiene pruebas verdaderamente científicas. Es una teoría con muchas evidencias en contra. Por esto, los expertos escriben: si después de tantos años no hemos encontrado los eslabones perdidos, ¿no tendremos que aceptar que no existen? Y así se publica en libros y periódicos. Así muere la búsqueda de una quimera, con un eslabón perdido que nunca existió. El diseño inteligente. En tiempos de Darwin pensaban que las células eran como un moco con un núcleo, algo muy simple y fácil de crearse por casualidad. Pero hoy, con los poderosos microscopios electrónicos y los nuevos microscopios microRaman, al mirar la célula vemos que es tan compleja como una gran ciudad y que tiene nanomotores eléctricos y robots que no pueden funcionar si no están ahí todas sus piezas bien ajustadas. Si faltara una pieza, ya no servirían. No pueden haberse formado progresivamente por fases, porque solo funcionan si están completos y terminados. Esto no pudo formarse por evolución. Es imposible. Esto se llama complejidad irreductible. Darwin no podía saber todo esto porque no tenía aparatos ni herramientas como las que tenemos hoy. Hoy sabemos más. Y lo mismo sucede con los ojos, las alas, etc. Solo sirven si están completos y ajustados. No pudieron formarse por etapas. Para esto, la evolución no tiene una respuesta. Es más lógico pensar que hubo un diseño inteligente. Y lo mismo sucede con el cosmos. Por ello, un grupo de científicos propone una alternativa a la evolución: el diseño inteligente. Porque la existencia del mundo natural se explica mejor por una causa inteligente que por la casualidad y la selección natural, tanto el universo como los seres vivos.
La belleza de plantas y animales, su diseño, nos hace pensar que la vida es algo más que selección natural. La lealtad de un perro fiel que arriesga su vida por su dueño nos muestra que la vida es algo más que una lucha a muerte por sobrevivir. Hay algo más profundo, el equilibrio natural de la vida, la generosidad, los ideales, los actos heroicos nos demuestran que no somos fieras máquinas de supervivencia, que la vida proviene de algo más bello y más profundo. Por eso, cientos de científicos proponen el diseño inteligente como la única respuesta válida, la única teoría que sí encaja con todos los hallazgos de la ciencia. Anthony Flew fue el pensador ateo más destacado del siglo XX. Era famoso por ser un orador evolucionista que atacaba al creacionismo. Pero en el año 2004 aceptó la existencia de Dios. ¿Por qué? Porque las nuevas tecnologías permitieron descubrir la complejidad de la vida a niveles que no habíamos imaginado. Él dice lo siguiente: el ADN me ha mostrado, por su complejidad tan increíble, los sistemas necesarios para producir la vida, que una inteligencia tuvo que intervenir. Y para sorpresa de todos, declaró que creía en el diseño inteligente de la vida y en un diseñador divino. Mi descubrimiento de lo divino ha sido la peregrinación de la razón más que de la fe. Y si miramos al firmamento, sucede lo mismo. El astrónomo Alan Sandage continúa el trabajo de Edwin Hubble. Es considerado el más grande cosmólogo del mundo. A sus 50 años, se hizo creyente. Después de décadas de investigación, afirmó que el origen del universo tuvo que ser resultado de un evento sobrenatural que no puede ser explicado por la física. La súbita aparición de la materia, espacio, tiempo y energía apunta a un creador inteligente. Por todos los descubrimientos actuales, nosotros, en este canal, creemos que el diseño inteligente es la explicación al origen del universo, de la vida y del hombre. La Biblia así lo afirma. Señor, digno eres de recibir la gloria, porque tú creaste todas las cosas, por tu voluntad existen y fueron creadas. En Puerto Rico, visité el que era el radiotelescopio más grande del mundo. Está en Arecibo y mide 305 metros de diámetro. Era un programa llamado SETI, diseñado para buscar señales inteligentes extraterrestres. Trabajó durante 45 años analizando todas las señales que le llegaban del universo, identificando si eran pautas inteligentes o no. Recibió muchas señales que llegan de procesos magnéticos del universo, pero jamás recibió una señal considerada inteligente. El punto aquí es que los científicos saben identificar muy bien las señales con un patrón inteligente en el universo, pero se niegan a ver las señales de inteligencia que continuamente se manifiestan en el ADN, o en el ajuste fino de las fuerzas de la física, o en la fascinante perfección de lo microscópico y de lo cósmico, en la complejidad irreductible de millones de mecanismos, en el funcionamiento del cerebro humano, etc. Si al radiotelescopio de Arecibo les hubiera llegado una cadena de ADN en señales, habrían dicho: nos ha llegado una señal seriada de origen inteligente. Queda demostrado que hay un ser inteligente que la ha creado. Sería una gran noticia. Pero se niegan a ver esta evidencia en la biología, para evitar seguramente la marginación y la vergüenza de los que rechazan el paradigma dominante y establecido. El punto omega.

la verde Provenza francesa nació un hombre destacado, Teilhard de Chardin. Atención a este nombre, porque iba a hacer mucho ruido en la historia. Chardin fue un religioso jesuita y a la vez un apasionado por la ciencia. Trató de conciliar la teoría de la evolución con la fe y encontró una solución filosófica que sorprendió al mundo. Fusionó la teoría de la evolución con la creencia en Dios. Según él, Dios ha creado todo mediante la evolución, y esa evolución de las especies fue guiada por Dios y ha llegado a crear al ser humano. En el hombre, la materia ya ha conseguido ser inteligente y espiritual. Así, la vida ha alcanzado un nivel superior. Chardin afirma que ahora el ser humano seguirá evolucionando hasta alcanzar su completo desarrollo, la unión con Dios, una conciencia universal, una sociedad perfecta y divina. Este es el punto omega, el glorioso objetivo de la creación mediante la evolución. Una teoría interesante, ¿no te parece? Muchas personas hoy piensan así, pero tenemos dos objeciones. La primera, las evidencias que encuentra la ciencia hoy en el mundo natural cuadran mejor con la creación que con la evolución. Segunda, en la Biblia Dios mismo afirma que creó nuestro mundo en 6 días. La Biblia es clara en esto. Dios no se presenta como el Dios evolucionador, sino como el Dios creador. La Biblia no nos permite creer en la evolución y en Dios al mismo tiempo. No es posible, tú tienes que elegir. ¿Hemos llegado a existir por evolución o por diseño inteligente? Un Dios creador. Porque en Él fueron creadas todas las cosas, las que hay en los cielos y las que hay en la tierra, visibles e invisibles. En el Evangelio, el mismo Jesús nos enseñó que la primera pareja humana fue creada por Dios. ¿No habéis leído que el que los hizo al principio, varón y hembra los hizo? Y dijo, por esto el hombre dejará padre y madre y se unirá a su mujer, y los dos serán una sola carne. Si Jesús nos dice que fue por creación, los creyentes que creen en la evolución están diciendo que Jesús estaba equivocado y, por lo tanto, Jesús deja de ser el Maestro Divino. Aunque no esté de moda decirlo, la Biblia insiste en que Dios creó nuestro mundo en 6 días. Esta es la razón de guardar el séptimo día. Celebrar la creación. Cuando Dios dio a su pueblo los 10 mandamientos, les mandó guardar el sábado. ¿Por qué? El mismo mandamiento nos dice por qué. Acuérdate del día sábado para santificarlo. Porque en 6 días el Señor hizo los cielos, la tierra y el mar, y todo lo que hay en ellos, y reposó en el séptimo día. Por eso, el Señor bendijo el día sábado y lo santificó. Si la creación fuese un mito, entonces también los 10 mandamientos estarían mal, porque se refieren a la creación precisamente. Y aún hay algo todavía más grave. Dime, si no hubiera sucedido la creación perfecta, ni la caída del hombre en el pecado, ¿para qué sería necesaria la cruz? Porque con la evolución no existe la caída del hombre y ya no es necesario un salvador. Solo un evolucionador. Y así vemos que la Biblia entera se derrumba. Si un creyente no acepta la creación, entonces la Biblia entera es papel mojado. El hombre interpretará la Biblia a su manera y creará su propia religión acorde con la moda. Una desmitologización. Cuando estudiamos el texto bíblico de la creación, vemos que tiene un objetivo, desmitologizar, es decir, romper la mitología que la ignorancia había creado. Las culturas antiguas creían que el sol era un dios, y la luna y los astros eran dioses. También la tierra y el mar y las montañas eran dioses. Y entonces,
apareció la Biblia y les dijo que no son dioses, son elementos naturales. Tampoco el sol ni la luna, son cuerpos celestes, pero no son dioses. Esto fue una revolución, porque nadie lo había enseñado antes. La Biblia les estaba abriendo los ojos a una comprensión realista y verdadera, una información avanzada, un mensaje de alguien que sabe más. Hoy sucede lo mismo. La Biblia nos abre los ojos para romper los mitos de hoy, como el de la evolución, por ejemplo. Por eso, tú puedes confiar en la Biblia, porque nos trae una información veraz, infalible. Yo no confío en el punto omega, sino en el alfa y omega, Jesucristo, el diseñador inteligente, el maestro divino, nuestro ejemplo perfecto. ¿Y qué hay en el futuro? El verdadero punto omega de la humanidad, su glorioso final, está explicado en la Biblia. Allí se anuncia que el Creador de todo va a venir para arreglar este mundo que el hombre ha estropeado. La Biblia lo llama el regreso de Cristo. Las profecías lo anuncian desde antiguo. El Dios del cielo levantará un reino que no será jamás destruido. Permanecerá para siempre. Los elementos, siendo quemados, se fundirán, pero nosotros esperamos, según sus promesas, cielos nuevos y tierra nueva, en los cuales mora la justicia. Esto es en realidad una nueva creación, un mundo perfecto, lleno de salud y felicidad. Tú estás invitado a estar allí. Te dejo enlaces en la descripción y estudios de la Biblia, también vídeos sobre diseño inteligente y buenos libros, todo gratis. Nuestro tiempo termina aquí, pero seguiremos buscando respuestas en este programa Séptimo Milenio. Hasta pronto.

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0: Es verdad, todo es necesario, el sol y la lluvia. ¿Cuánto nos quiere Jesús que nos ha dado todo lo que necesitamos? El sol, la lluvia, los árboles, las verduras, el aire, el agua fresca, en fin, todo.
1: Incluso a Don Trombón.
0: ¿Cómo? ¿Qué dices? ¿Incluso a Don Trombón? ¡Por favor!
2: Es cierto, Violina. Jesús nos hizo a todos. A ti, a nosotros y, por supuesto, a un trombón.
3: Y lo mejor de todo es que Jesús nos quiere a todos igual. No importa el color de nuestra piel, ni nuestra edad, ni si somos guapos o feos. Jesús nos quiere a todos.
0: ¿Incluso a Don Trombón? ¡No puedo creerlo!
3: Violina, tú sabes que es cierto. Jesús nos quiere a todos y debes aprender a querer a Don Trombón igual que Jesús le quiere.
0: ¡Qué difícil es eso!
4: ¿Por qué va a ser difícil? Yo te quiero aunque tengas defectos y tú debes hacer lo mismo.
3: Claro, Violina, nosotros también te queremos aunque no seas perfecta.
0: Bueno, haré un esfuerzo. Trombón, voy a darte un fuerte abrazo. Porque en el fondo, ay, yo también te quiero.
5: ¡Bien!

El Señor encamine nuestro corazón a no ver nuestros problemas, sino a ver a Dios como un poderoso gigante a nuestro lado. Así sea.

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120 años ha permanecido bajo los escombros Lecciones sobre la fe, de Alonso Trevor Jones. Fueron publicadas en la revista Señales de los Tiempos durante la última década del siglo XIX. A medida que avanzan los trabajos de desescombro, los hallazgos encontrados en la mina de oro abandonada producen un afanoso deseo de seguir retirando escombros. Una tremenda expectación invade a los descubridores a causa de la incomparable belleza de esos hallazgos. Con inmenso placer, presentamos a todos los que oyen las incomparables bellezas de Cristo, cuyo rostro se encuentra en cada página de la Biblia. De todo esto resulta algo conmovedor, que hace vibrar el corazón para siempre. Es fácil ser salvo y difícil perderse si se sabe hasta qué punto la buena noticia es buena. Frente a tan incomparable belleza, dejando atrás los escombros, decimos con el apóstol Pablo en su carta a los Filipenses en el capítulo 3 y versículos 7 al 9. Pero cuantas cosas eran para mi ganancia, las he estimado como pérdida por amor a Cristo. Y ciertamente, aún estimo todas las cosas como pérdida por el incomparable valor de conocer a Cristo Jesús, mi Señor, por el cual he perdido todo y lo tengo todo por estiércol a fin de ganar a Cristo y ser hallado en Él, no teniendo mi justicia que es de la ley, sino la que es por la fe de Jesucristo, la justicia que es de Dios por la fe. Nos dice el apóstol Pablo en su carta a los Hebreos en el capítulo 11 y versículo 6. Pero sin fe es imposible agradar a Dios, porque es necesario que el que a Dios se acerca crea que le hay y que es galardonador de los que le buscan. La simple razón es que todo lo que no es de la fe es pecado, como nos dice en su carta a los Romanos en el capítulo 14 y versículo 23. Y desde luego, el pecado no puede agradar a Dios. Tal como afirma el espíritu de profecía en la Review and Herald del día 18 de octubre de 1898, la comprensión de lo que la Escritura quiere decir cuando nos urge a la necesidad de cultivar la fe es más esencial que cualquier otro conocimiento a nuestro alcance. Repetiremos constantemente estas palabras para poder analizar y estudiar profundamente el significado de ellas. De forma que en lo sucesivo presentaremos una serie de lecciones bíblicas sobre la fe. ¿Qué es la fe? ¿Cómo surge? ¿Cómo ejercitar la fe? A fin de que todo aquel que oiga esta emisora pueda adquirir ese conocimiento que es más esencial que cualquier otro conocimiento a nuestro alcance. A fin de comprender lo que la Escritura quiere decir cuando nos urge a la necesidad de cultivar la fe, es esencial comprender, antes de nada, qué es la fe. De poco serviría urgir a una persona a la necesidad de cultivar la fe si no tuviera previamente una noción inteligente de lo que constituye la fe. Y la triste realidad es que, a pesar de que el Señor lo haya establecido claramente en la Escritura, muchos lo desconocen y desconocen el significado de qué es la fe. Es posible, no obstante, que conozcan la definición de fe, pero sin conocer lo que es realmente la fe. Es decir, pueden no haber comprendido la idea contenida en la definición. Es por eso que no nos detendremos especialmente en la definición por ahora. Lo que haremos es tratar de estudiar una ilustración de la fe que ponga claramente de relieve que todos pueden comprender de qué se trata. Se nos dice que la fe viene por la palabra de Dios. A ella debemos acudir. Cierto día, un centurión vino a Jesús y le dijo: «Señor,
Mi mozo yace en casa paralítico, gravemente atormentado. Y Jesús le dijo, yo iré y le sanaré. Y respondió el centurión y dijo, Señor, no soy digno de que entres bajo mi tejado, mas solamente di la palabra y mi mozo sanará. Y oyendo Jesús se maravilló y dijo a los que le seguían, de cierto os digo que ni aún en Israel he hallado fe tanta. Palabras del Señor en el Evangelio de Mateo en el capítulo 8 y versículos del 6 al 10. Jesús pone de relieve aquí cierta cualidad que denomina fe. Cuando comprendemos lo que es, hemos hallado la fe. Entender el hecho es entender la fe. No puede haber ninguna duda al respecto, ya que Jesús es el autor de la fe. Como nos dice el apóstol Pablo en su carta a los Hebreos en el capítulo 12 y versículo 2. Y él mismo dijo que lo manifestado por el centurión era fe, efectivamente, una gran fe. Entonces, ¿dónde está la fe? El centurión deseaba la realización de algo. Anhelaba que el Señor lo realizara. Pero cuando el Señor le dijo, yo iré y lo haré, el centurión le puso a prueba diciendo, solamente di la palabra y será hecho. ¿Por qué medio esperó el centurión que la obra se realizara? Solamente por la palabra. ¿De qué dependió el centurión para la curación de su siervo? Solamente de la palabra. Y el Señor Jesús afirma que eso es fe. Entonces, amigo que me escuchas, ¿qué es la fe? La fe es esperar que la palabra de Dios cumpla lo que dice y confiar en que esa palabra cumple lo que dice. Puesto que eso es fe y la fe viene por la palabra de Dios, es de esperar que sea la palabra la que enseñe que tiene en sí misma el poder para cumplir lo que dice. Leemos en la primera carta del apóstol Pablo a Timoteo en el capítulo 4 y versículo 19. Y así es efectivamente, la palabra de Dios enseña precisamente eso, es la palabra fiel, la palabra llena de fe, como nos dice el apóstol Pablo en su carta a Timoteo capítulo 4 versículo 9. La mayor parte del primer capítulo de la Biblia contiene precisamente enseñanzas sobre la fe. En él encontramos no menos de 6 declaraciones que tienen el definido propósito de inculcar la noción de fe. Si contamos además lo que implica, en esencia el primer versículo, en total suman 7. La enseñanza sobre la fe consiste en que la palabra de Dios es la que cumple lo dicho por esa palabra. Leamos pues el primer versículo de la Biblia. En el principio, Dios crió los cielos y la tierra. ¿Cómo los creó? El Salmo 33, y en el versículo 6, nos dice, por la palabra de Jehová fueron hechos los cielos y todo el ejército de ellos por el espíritu de su boca. Y sigue diciendo el Salmo en el capítulo 33, porque Él dijo y fue hecho, Él mandó y existió. Antes de que dijese, no había nada. Después que habló, fue hecho solamente mediante la palabra. ¿Qué fue lo que produjo la creación? Solamente la palabra. Las tinieblas cubrían toda la faz del abismo. Dios quiso que allí hubiese luz. Pero, ¿cómo hacer para que hubiese luz allí donde todo eran tinieblas? Habló una vez más. Y dijo Dios, sea la luz, y la luz fue. ¿Cómo vino la luz? La misma palabra pronunciada produjo la luz. Nos dice el Salmo 119-130, el principio de tus palabras alumbra. No había expansión o firmamento. Dios quiso que lo hubiera. ¿Cómo lo trajo a la existencia? Dijo Dios, haya expansión, y así fue. El mismo proceso con la tierra, el agua, la vegetación, las lumbreras y los animales. Y Dios dijo, produzca la tierra. Y así fue. Por la palabra de Jehová todas las cosas fueron creadas.
Él dijo la palabra solamente y fue así. La palabra hablada produjo por sí misma el resultado. Tal como ocurrió en la creación, así ocurrió también en la redención. Curó a los enfermos, echó fuera demonios, calmó la tempestad, limpió los leprosos, resucitó los muertos, perdonó los pecados, todo por su palabra. En todo ello, también Él dijo y fue hecho. Y Él es el mismo ayer, y hoy, y siempre. Él es el Creador. Y hace siempre las cosas por su palabra, solamente. Siempre puede hacer todas las cosas por su palabra. Esa es la característica distintiva de la palabra de Dios, que contiene el poder divino, que cumple

Esperar que la palabra de Dios haga lo que dice y depender de ella para el cumplimiento de lo dicho. Cultivar la fe consiste en fortalecer, mediante la práctica, la confianza en el poder de la palabra de Dios capaz de cumplir lo que enuncia y la dependencia de la palabra para cumplir lo dicho. Y volvemos a repetir. Y la comprensión de lo que la Escritura dice cuando nos urge a la necesidad de cultivar la fe es más importante que cualquier otro conocimiento a nuestro alcance. Ahora hago una pregunta. ¿Estás cultivando la fe? Con Cristo estoy juntamente crucificado y vivo, no ya yo, mas vive Cristo en mí. Y lo que ahora vivo en la carne, lo vivo en la fe del Hijo de Dios, el cual me amó y se entregó a sí mismo por mí. Dirijo estas palabras, escritas por el apóstol Pablo en su carta a los Gálatas, en el capítulo 2 y versículo 20, a todos los que oyen. Recíbelo, créelo, ríndete a esta poderosa verdad. Dilo, dilo en plena certidumbre de fe, y dilo para siempre. Dilo porque es la verdad, la pura verdad y poder de Dios que salva el alma de todo pecado.

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0: y las demás mujeres vienen de la tumba. ¿Escuchas? ¿Escuchas lo que cantan? Ha resucitado. Sí, ahora recuerdo que...
1: ¿Pero qué dices? ¿Resucitado?
0: Sí, Jesús nos dijo que al tercer día. Claro, es hoy. Yo sabía que Jesús no podía morir y dejarnos así. Él ha resucitado. Ha resucitado.

En la última década del siglo XIX, el Señor en su gran misericordia envió un preciosísimo mensaje por medio de Joseph Wagoner y Alonso Trevor Jones. Este mensaje tenía que presentar en forma más destacada ante el mundo al sublime Salvador, el sacrificio por los pecados del mundo. Presentaba la justificación por la fe en el garante. Invitaba a la gente a recibir la justicia de Cristo que se manifiesta en la obediencia a todos los mandamientos de Dios. Este mensaje ha permanecido enterrado en una galería de la mina de oro abandonada recientemente descubierta. Tras años de trabajos de desescombro, el Señor ha presentado ante nuestros ojos las incomparables bellezas de su Hijo Jesucristo, cuyo rostro se encuentra en cada página de la Biblia. De todo esto resulta algo conmovedor que hace vibrar el corazón para siempre. Es fácil ser salvo y difícil estar perdido si se sabe hasta qué punto la buena noticia es buena. Frente a tan incomparable belleza, dejando atrás los escombros, decimos con el apóstol Pablo en su carta a los Filipenses en el capítulo 3 y los versículos 13 y 14. Una cosa hago, olvidando ciertamente lo que queda atrás y extendiéndome a lo que está delante, prosigo al blanco, al premio del supremo llamamiento de Dios en Cristo Jesús.

no es tan solo a título de teoría interesante o de simplemente dogma que debiéramos considerar a Cristo como Dios y Creador. Toda doctrina de la Biblia es para nuestro beneficio práctico y con ese propósito se la debe estudiar. Veamos primero qué relación guarda esta doctrina con el mandamiento central de la ley de Dios. Leemos en el libro de Génesis, en el capítulo 2 y versículos del 1 al 3, estas palabras a modo de clausura del relato de la creación. Así quedaron acabados los cielos y la tierra y todas sus criaturas. Y acabó Dios en el séptimo día la obra que hizo, y reposó en el séptimo día de todo lo que había hecho en la creación. Y Dios bendijo el séptimo día y lo santificó, porque en él reposó de toda la obra que había hecho en la creación. La versión judea de la Biblia expresa más literalmente el texto. Así fueron acabados los cielos y la tierra y todas sus criaturas. Y Dios terminó en el séptimo día su obra que él había hecho. Y continúa. Es precisamente lo que encontramos en el cuarto mandamiento expresado en el libro del Éxodo en el capítulo 20 y versículos del 8 al 11. Vemos con lógica absoluta que el mismo ser que creó descansó. El que obró seis días creando la tierra descansó en el séptimo día, lo bendijo y lo santificó. Pero ya hemos visto que Dios creó los mundos por su Hijo Jesucristo, y que Cristo creó todo lo que existe. Por lo tanto, es inevitable concluir que Cristo descansó en ese primer séptimo día, al final de los seis días de la creación, y que lo bendijo y lo santificó. Por lo tanto, el séptimo día, el sábado, es con toda propiedad el día del Señor. Cuando Jesús dijo a los fariseos murmuradores, en el Evangelio de Mateo capítulo 12 y versículo 8, porque el Hijo del Hombre es Señor del sábado, declaró su señorío sobre el séptimo día que ellos tan escrupulosamente observaban en la forma, e hizo esto con palabras que muestran que él lo considera como una insignia de autoridad, como demostrar el hecho de que él era mayor que el templo. Por lo tanto, el séptimo día es el memorial divinamente señalado de la creación. Es el más honrado de todos los días, porque su misión especial es traer a la mente el poder creativo de Dios, que es la prueba de su divinidad para el hombre. Y así, cuando Cristo dijo que el Hijo del Hombre es aún Señor del sábado, declaró un hecho sublime, nada menos que el de ser creador, siendo el sábado un recordatorio de su divinidad. ¿Qué debemos decir entonces a la sugerencia hecha a menudo de que Cristo cambió el día del sábado, un día que conmemora la terminación de la creación, a un día que carece de tal significación? Sencillamente esto, que cambiar o abolir el sábado equivaldría a destruir aquello que trae a la mente su divinidad. Si Cristo hubiera abolido el sábado, hubiera deshecho la obra de sus propias manos, y por lo tanto hubiera obrado en contra de sí mismo, y un reino dividido contra sí no puede permanecer. Pero Cristo no se puede negar a sí mismo, y en consecuencia no cambió ni una jota de aquello que él mismo estableció, y al testificar de su divinidad lo declara ser digno del honor que merece, por encima de todos los dioses paganos. Hubiera sido tan imposible para Cristo el cambiar el sábado como hubiera sido cambiar el hecho de que él creó todas las cosas en seis días y descansó el séptimo. Una vez más, las declaraciones tantas veces repetidas de que el Señor es el Creador tienen el propósito de ser fuente de fortaleza. Observa cómo están relacionadas la creación y la redención en el primer capítulo de la carta del apóstol Pablo a los Colosenses. Leeremos los versículos del 9 al 19. Por eso, también nosotros,
Desde el día que lo oímos, no cesamos de orar por vosotros y pedir que seáis llenos del cabal conocimiento de su voluntad en toda sabiduría e inteligencia espiritual, para que andéis como es digno del Señor, a fin de agradarle en todo, para que fructifiquéis en toda buena obra y crezcáis en el conocimiento de Dios. Fortaleceos con todo poder, conforme a la potencia de su gloria, para que tengáis paciencia y longanimidad, y con gozo deis gracias al Padre que nos hizo aptos para participar de la herencia de los santos en luz. Él nos libró de la potestad de las tinieblas y nos trasladó al reino de su amado Hijo, en quien tenemos redención por su sangre, el perdón de los pecados. Cristo es la imagen del Dios invisible, el primogénito de toda la creación. Por Él fueron creadas todas las cosas que están en los cielos y las que están en la tierra, visibles e invisibles, sean tronos, sean dominios, sean principados o autoridades. Todo fue creado por medio de Él y para Él. Porque Cristo existía antes que todas las cosas, y todas las cosas subsisten en Él. Él es la cabeza del cuerpo, que es la Iglesia. Él es el principio, el primogénito de los muertos, para que en todo tenga la preeminencia, por cuanto agradó al Padre que en Él habitase toda plenitud. No es por casualidad que la maravillosa declaración relativa a Cristo como Creador se encuentre ligada a la declaración de que en Él tenemos redención. Cuando el apóstol expresa su deseo de que seamos fortalecidos con todo poder, conforme a la potencia de su gloria, nos proporciona la instrucción acerca de ese glorioso poder. Cuando nos habla acerca de la liberación del poder de las tinieblas, nos dirige hacia el poder del libertador. Es para nuestro consuelo que se afirma que la cabeza de la Iglesia es el creador de todas las cosas. Se nos afirma que Él sostiene todas las cosas por la palabra de su poder, como dice el apóstol Pablo en su carta a los Hebreos en el capítulo 1 y versículo 3, para que descansemos en la seguridad de que el brazo que sostiene a toda la naturaleza es poderoso para cuidar de sus hijos. Observemos la relación que tiene todo esto con el libro del profeta Isaías en el capítulo 40 y versículo 26. Todo el capítulo presenta la sabiduría y poder maravilloso del Creador, Cristo, al llamar a todas las criaturas por sus nombres, al mantenerlos a todos en su integridad por su excelsa grandeza y por la fuerza de su poder, para preguntar a continuación. Leemos en el versículo 27 y 28. ¿Por qué dice, oh Jacob, y hablas tú Israel? Mi camino está encubierto al Eterno, y mi derecho pasa inadvertido a mi Dios. ¿No has sabido? ¿No has oído? El Señor es el Dios eterno, el creador de los fines de la tierra. No se cansa ni se fatiga, y su entendimiento es insondable. Efectivamente, en el versículo 20 nos dice, Él da vigor al cansado y aumenta la fuerza del impotente. Su poder es, de hecho, la capacidad para crear todo a partir de la nada. Por lo tanto, puede obrar maravillas en favor de aquellos que carecen de fortaleza. Puede sacar fuerzas de la debilidad. Ciertamente todo aquello que mantenga vivo ante la mente el poder de Cristo tendrá por efecto la renovación de nuestra fuerza y ánimo espiritual. Ese es precisamente el propósito del sábado. Lee el Salmo 92, que es un salmo dedicado al sábado. Así dicen los cuatro primeros versículos. Leemos entonces el Salmo 90, versículos del 1 al 4. Bueno es alabarte, oh Señor, y cantar salmos a tu nombre, oh Altísimo. Anunciar tu amor por la mañana y tu fidelidad cada noche, al son del decacordio y el salterio, en tono suave con el arpa. Oh Eterno, por cuanto me has alegrado con tus obras, en las obras de tus manos me gozo. Podemos preguntarnos, ¿qué tiene que ver esto con el sábado? Está bien claro. El sábado es el memorial de la creación. Dice el Señor, «Les di también mis sábados para que fuesen una señal entre mí y ellos, para que supiesen que yo soy el Eterno que los santifico». Libro del profeta Ezequiel, capítulo 20, versículo 14.
El salmista guardó el sábado como Dios quiso que se guardara, meditando acerca de la creación y el maravilloso poder y bondad de Dios en ella exhibidos. Y después, reflexionando sobre ello, se dio cuenta de que el Dios que viste los lirios con su gloria que sobrepasa la de Salomón, se preocupa aún mucho más por sus criaturas inteligentes, y al mirar a los cielos que muestran el poder y la gloria de Dios y darse cuenta que fueron traídos a la existencia a partir de la nada, le vino el pensamiento alentador de que ese mismo poder obraría en él para librarle de su flaqueza humana. Por tanto, halló el gozo y la alegría en la obra de las manos de Dios. El conocimiento del poder de Dios que tuvo por la contemplación de la creación le llenó de ánimo al comprender que ese mismo poder estaba a su disposición, y aferrándose a ese poder por la fe, logró grandes victorias. Tal es el propósito del sábado, llevar al hombre al conocimiento de Dios para salvación. Hacemos un resumen de todo este pensamiento. Primero, la fe en Dios viene por el conocimiento de su poder. Desconfiar de él implica ignorancia acerca de su poder para cumplir sus promesas.

apóstol Juan en su primera carta en el capítulo 5 y versículo 4. Por lo tanto, como la fe viene por el conocer el poder de Dios a partir de su palabra y de las cosas que Él creó, viene a resultar que ganamos la victoria por las obras de sus manos. El sábado entonces, que es el memorial de la creación, observado apropiadamente, es una gran fuente de fortaleza para la lucha del cristiano. Esta es la importancia de lo que dice el profeta Ezequiel en el capítulo 20 de su libro y en el versículo 12. Les di mis sábados para que fuesen una señal entre mí y ellos, para que supiesen que yo soy el Eterno que los santifico. Esto es, sabiendo que la voluntad de Dios es nuestra santificación, como el apóstol Pablo nos lo dice en su primera carta a los Tesalonicenses en el capítulo 4 y versículo 3, y también en el capítulo 5 y versículos 23 y 24, mediante el uso apropiado del sábado, comprendemos el poder de Dios para nuestra santificación. El mismo poder que se manifestó en la creación de los mundos se manifiesta para la santificación de aquellos que se entregan a la voluntad de Dios. Este pensamiento comprendido en su sentido más abarcante traerá con toda seguridad gozo y consuelo divinos al alma sincera. A la vista de lo anterior podemos apreciar la fuerza que tiene la declaración del profeta Isaías en su libro en el capítulo 58 y versículos 13 y 14. Si retiras tu pie de pisotear el sábado, de hacer tu voluntad en mi día santo, y si al sábado llamas delicia, santo, glorioso del Eterno, y lo veneras, no siguiendo tus caminos, ni buscando tu voluntad, ni hablando tus vanas palabras, entonces te deleitarás en el Señor, y yo te haré subir sobre las alturas de la tierra, y te sustentaré con la herencia de Jacob tu padre, porque la boca del Eterno lo ha dicho. Es decir, si se guarda el sábado de acuerdo con el plan divino como un memorial de su poder creativo, como el recuerdo del poder divino manifestado para la salvación de su pueblo, el alma triunfante en las obras que él hizo se deleitará en el Señor. Por consiguiente, el sábado es el gran punto de apoyo de la palanca de la fe que eleva el alma a las alturas del trono de Dios, poniéndolo en comunión con él. Resumiendo en pocas palabras, se podría expresar así. El poder eterno y la divinidad del Señor se revelan en la creación, como el apóstol Pablo en su carta a los Romanos en el capítulo 1 y versículo 20 nos dice. Es la capacidad de crear la que da la dimensión del poder de Dios. Pero el Evangelio es el poder de Dios para salvación, como nos dice también el apóstol Pablo en su carta a los Romanos en el capítulo 1 y versículo 16. Por lo tanto, el Evangelio nos revela precisamente el poder que se manifestó para traer los mundos a la existencia, ejercido ahora para la salvación de los hombres. Se trata en ambos casos del mismo poder. A la luz de esta gran verdad, no hay duda para la controversia acerca de si la redención es mayor que la creación. La redención es creación, como nos dice el apóstol Pablo en su segunda carta a los Corintios en el capítulo 5 y versículo 17. Y también podemos leer estas palabras en su carta a los Efesios en el capítulo 4 y versículo 24. Y vestíos del hombre nuevo, que es creado según Dios, en justicia y santidad verdadera. El poder de la redención es el poder de la creación. El poder de Dios para salvación es el poder capaz de tomar la nulidad humana y hacer de ella lo que será por todas las edades eternas para alabanza y gloria de la gracia de Dios. Como nos dice el apóstol Pablo en su primera carta, en el capítulo 4 y versículo 19, «Por lo tanto, los que padecen según la voluntad de Dios, sigan haciendo el bien y encomiéndense al fiel Creador». Por tanto, nosotros también, teniendo en derredor nuestro tan grande nube de testigos, despojándonos de todo lo que estorba y del pecado que nos asedia, y corramos con paciencia la carrera que tenemos por delante, puestos los ojos en Jesús, el autor y consumador de la fe, el cual, por el gozo puesto delante de él, sufrió la cruz, menospreciando la vergüenza, y se sentó a la diestra del trono de Dios. Considerad aquel que sufrió tal contradicción de pecadores contra sí mismo, para que no os fatiguéis

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rey Saúl luchó contra los filisteos, pero sin la dirección de Dios, su derrota fue inevitable. Podemos luchar por nuestros propios medios, pero si no estamos alineados con la voluntad de Dios, nuestras batallas no traerán la victoria que esperamos. La verdadera victoria solo se encuentra cuando seguimos a Dios y confiamos en su dirección. Dios no nos abandona, pero debemos seguir su guía y caminar en obediencia. Para tener éxito, ¿te comprometes a seguir la dirección de Dios? Confía en Él, que Él te llevará a la victoria.

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y gracias a sus heridas fuimos sanados. La cruz no es un remedio temporal, es medicina eterna. Ojalá que esta promesa te mueva a confiar en Cristo y seas curado de todo pecado, para que puedas decir, por su llaga, yo soy curado del tormento del pecado, ahora y para siempre.

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Mis queridos amigos, nos aproximamos a los capítulos finales del deseado de todas las gentes. Emocionantes y cautivadoras escenas que nos llevan hasta el capítulo de hoy. Consumado es. Cuando Cristo exclamó «Consumado es», la batalla había sido ganada. Alcanzó la victoria para la cual había venido a este mundo y en su triunfo declaró derrotado a Satanás. La victoria de Cristo, su obra de redención, tuvo significado tanto para la humanidad como para los ángeles y los mundos no caídos. Satanás había intentado ocultar su engaño y su deslealtad, pero en la cruz, su carácter y la naturaleza de su rebelión fueron revelados de forma inequívoca. Desde que pecara, el poder seductor de este poderoso ser se había resultado más engañoso y resultaba tanto más difícil desenmascarar su carácter. Aunque Dios podría haber destruido a Satanás con facilidad, la rebelión no se había de vencer por la fuerza. La autoridad divina descansa en la bondad, la misericordia y el amor. Su gobierno es moral, y solo la verdad y el amor lo pueden hacer prevalecer. Se le dio tiempo a Satanás para que desarrollara los principios que constituían el fundamento de su sistema de gobierno. Durante 4000 años, tras la caída, Cristo estuvo obrando para elevar al hombre, mientras que Satanás quería arruinarlo y degradarlo. El universo celestial fue testigo de esta terrible batalla. Cuando Jesús vino al mundo, Satanás centró toda su ira contra él. Lo intentó todo contra el Salvador en su infancia y juventud, pero fue constantemente derrotado. Nunca pudo inducir a Jesús a pecar. Desde el desierto al Calvario, la tempestad de la ira de Satanás le azotó, pero cuanto más despiadada era, tanto más firmemente se aferraba al Hijo de Dios a la mano de su Padre. Toda la controversia fue presenciada por el cielo y los otros mundos. Vieron la agonía de Jesús en el Getsemaní, y sin poder soportar ya la escena, un mensajero de consuelo fue enviado al Hijo de Dios. Entre burlas, insultos y violencia, Jesús fue llevado de aquí para allá. Satanás actuaba frenéticamente provocando burlas, azotes, golpes y condena. El cielo contempló con pesar y asombro a Cristo colgado de la cruz, mientras la sangre fluía de sus sienes heridas y el sudor teñido de su sangre brotaba en su frente. Las heridas hechas por los clavos se desgarraban bajo el peso de su cuerpo. Su jadeante aliento se fue haciendo más rápido y más profundo, mientras su alma agonizaba bajo la carga de los pecados del mundo. Todo el cielo se llenó de asombro cuando Cristo ofreció su oración en medio de sus terribles sufrimientos. «Padre, perdónalos, porque no saben lo que hacen». Los ángeles caídos se dieron cita alrededor de la cruz. Provocaron todo tipo de insultos hacia el Salvador, pero de nada les sirvió. Si Satanás hubiese conseguido que Cristo cediese ante él en cualquier detalle para escapar de la terrible tortura, habría triunfado, pero Cristo murió manteniendo firme su fe y su misión al Padre. Satanás vio que su disfraz le había sido arrancado, se había revelado como homicida, su obra quedaría restringida, se había roto el último vínculo de simpatía entre Satanás y el mundo celestial. A pesar de su derrota, Satanás no fue destruido todavía. Los principios que estaban en juego habían de ser revelados en mayor plenitud. Y por causa del hombre, la existencia de Satanás debía continuar. Tanto el hombre como los ángeles debían ver el contraste entre el príncipe de la luz y el príncipe de las tinieblas. El hombre debía elegir a quién quería servir. El que había declarado que la ley de Dios no podía ser obedecida, afirmaba que el pecador no podía ser perdonado. Insistía en que Dios no podía ser justo y al mismo tiempo mostrar misericordia al pecador. Jesús evidenció que el caso de la humanidad era diferente al de Satanás, puesto que Lucifer había pecado en el cielo en la luz de la gloria de Dios. Mientras el hombre fue engañado, Satanás pecó deliberadamente a pesar de conocer el carácter de amor y bondad de Dios. Su elección fue final. No había ya nada que Dios pudiese hacer para salvarle. Mediante Jesús, la misericordia de Dios fue manifestada a los hombres. Su misericordia no pone a un lado la justicia. La ley revela los atributos del carácter de Dios y no podía cambiarse una jota o una tilde de ella para ponerla al nivel del hombre en su condición caída. Dios no cambió su ley, pero se sacrificó en Cristo por la redención del ser humano. El hombre no podía cumplir el requisito de la ley, justicia, una vida justa y un carácter perfecto.
no puede satisfacer los requerimientos de la santa ley de Dios. Pero Cristo, viniendo a la tierra como hombre, vivió una vida santa y desarrolló un carácter perfecto. Ofrece estos como un don gratuito a todos los que quieran recibirlos. Su vida reemplaza la vida de los hombres. Así tienen remisión de los pecados pasados por la paciencia de Dios. Más que esto, Cristo imparte a los hombres atributos de Dios. Edifica el carácter humano a la semejanza del carácter divino y produce una hermosa obra espiritualmente fuerte y bella. Así, la misma justicia de la ley se cumple en el que cree en Cristo. Dios puede ser justo y el que justifica al que es de la fe de Jesús. Había sido el propósito de Satanás divorciar la misericordia de la verdad y la justicia. Procuró demostrar que la justicia de la ley de Dios es enemiga de la paz. Pero Cristo demuestra que en el plan de Dios están indisolublemente unidas. La una no puede existir sin la otra. Por su vida y su muerte, Cristo demostró que la justicia de Dios no destruye su misericordia, que el pecado podía ser perdonado y que la ley es justa y puede ser obedecida perfectamente. Las acusaciones de Satanás fueron refutadas. Dios había dado al hombre evidencia inequívoca de su amor. Satanás declaró que la misericordia destruía la justicia, que la muerte de Cristo abrogaba la ley del Padre. Si hubiese sido posible que la ley fuera cambiada o abrogada, Cristo no habría necesitado morir. Porque la ley era inmutable, porque el hombre podía ser salvo únicamente por la obediencia a sus preceptos, fue levantado Jesús en la cruz. El último conflicto de la gran lucha entre Cristo y Satanás gira en torno a la ley divina. El adversario no necesita atacar toda la ley. Si puede inducir a los hombres a despreciar un precepto, logra su propósito. Sustituyendo la ley de Dios por la ley humana, Satanás procurará dominar al mundo. La guerra contra la ley de Dios, que empezó en el cielo, continuará hasta el fin del tiempo. Cada hombre será probado. El mundo entero ha de decidir si quiere obedecer o desobedecer. Todos serán llamados a elegir entre la ley de Dios y las leyes de los hombres. En esto se trazará la línea divisoria. Habrá solamente dos clases. Todo carácter quedará plenamente definido y todos demostrarán si han elegido el lado de la lealtad o el de la rebelión. Entonces vendrá el fin. Dios vindicará su ley y librará a su pueblo. Satanás y todos los que se han unido con él en la rebelión serán eliminados. Este no es un acto de fuerza arbitraria de parte de Dios, ya que él da a los hombres existencia por un tiempo para que desarrollen su carácter y revelen sus principios. Los que rechazan su misericordia siegan lo que sembraron. Dios es la fuente de la vida. Y cuando uno elige el servicio del pecado, se separa de Dios y se separa así de la vida. Por una vida de rebelión, Satanás y todos los que se unen con él se colocan de tal manera en desarmonía con Dios que la misma presencia de él es para ellos un fuego consumidor. La gloria de aquel que es amor los destruye. Al principio de la controversia, los ángeles no comprendían esto. Si Dios hubiese acabado con Satanás al inicio de la rebelión, para los seres celestiales no habría sido evidente la consecuencia última del pecado. Habría permanecido en su mente una duda en cuanto a la bondad de Dios, como mala semilla para producir su mortífero fruto de pecado y desgracia. Cuando la gran controversia termine, el carácter de Dios quedará revelado a todos los seres creados. Se verá que los preceptos de su ley son perfectos e inmutables. El pecado habrá manifestado entonces su naturaleza, Satanás su carácter. Entonces el exterminio del pecado vindicará el amor de Dios y rehabilitará su honor delante de un universo compuesto de seres que se deleitarán en hacer su voluntad y en cuyo corazón estará su ley. Bien podían, pues, los ángeles regocijarse al mirar la cruz del Salvador, porque aunque no lo comprendiesen entonces todo, sabían que la destrucción del pecado y de Satanás estaba asegurada para siempre, como también la redención del hombre y el universo quedaba eternamente seguro. Cristo mismo comprendía plenamente los resultados del sacrificio hecho en el Calvario. Los consideraba todos cuando en la cruz exclamó: «Consumado es». Hasta aquí, querido amigo, este maravilloso capítulo. Nos volvemos a encontrar en el siguiente resumen, cuyo título es «En la tumba de José».

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0: En todo corazón anida el anhelo de encontrar la felicidad y el gozo de vivir. Este afán ha impulsado las más arriesgadas empresas y ha inspirado las ideas más extraordinarias. Es este un sentimiento noble que responde a una necesidad del espíritu. Hay un hecho indiscutible comprobado por la experiencia de cada uno y hermosamente expresado por el gran maestro de Galilea: no solo de pan vive el hombre. Las ventajas materiales, los triunfos sociales, las conquistas científicas y artísticas, el dinero, el placer, la cultura, las amistades, desempeñan un papel nada despreciable en el logro de cierto grado de felicidad. Pero todo ello es insuficiente por sí solo para asegurar una completa satisfacción y alcanzar la paz interior que todos deseamos. Existe en el ser humano un ansia de infinito que no puede satisfacerse con cosas materiales. Muy bienvenidas, muy bienvenidos un día más aquí a Tesoros de Vida. Estamos con el pastor Francisco Urbina. Muy bienvenido, Paco.
1: Pues contento y muy feliz de estar contigo y sobre todo abordar un tema que, bueno, que me identifica plenamente en mi experiencia cristiana, ¿no? La búsqueda y el secreto de la felicidad.
0: Así es, amigos. Hoy vamos a hablar acerca de la felicidad. Y es que todos la buscamos, a veces incluso en lugares equivocados. Paco, ¿dónde hallamos esa verdadera felicidad?
1: Mira, yo voy a citar un texto del apóstol Pablo en Filipenses capítulo 4 y versículo 4 versículo 5 para contestarte lo que dice. ¿Dónde está el secreto de la verdadera felicidad? Dice Pablo: regocijaos en el Señor siempre. Otra vez digo, regocijaos. Vuestra alegría sea conocida de todos los hombres. El Señor está cerca. Entonces, ¿dónde está la verdadera felicidad? No está en el dinero, que ayuda a vivir bien. No está en los paseos, que relajan la mente. No está tampoco en el trabajo, que es útil y necesario. Está en nuestra relación y en nuestra dependencia de Cristo. Por eso Pablo dice: regocijaos siempre, regocijaos en el Señor. Si la verdadera felicidad está en la dimensión espiritual, cuando se produce y se llena con un encuentro diario y cotidiano con Cristo.
0: Uh-huh. Al fin y al cabo, Dios es el que nos creó, nos creó con esa necesidad de Él, ¿no? Es algo hermoso. ¿Por qué es diferente la felicidad que Dios nos ofrece de la felicidad que la sociedad nos puede dar? ¿En qué son distintas?
1: Bueno, mira, primero que todo, la felicidad que ofrece la sociedad está basada en satisfacer unas necesidades primarias, básicas del ser humano. Uh-huh. La satisfacción y la autocomplacencia, yo qué sé, en la alimentación, en el poder, y esas satisfacciones se suplen durante un determinado periodo de tiempo, pero siempre surge la necesidad de algo más, algo diferente. Los publicistas lo desarrollan muy bien cuando te dicen que tú puedes comprarte el mejor coche, la mejor televisión, el mejor frigorífico, el mejor calzado. Siempre te dicen que eres más feliz si tienes lo que todavía no posees. En cambio, la felicidad espiritual, la felicidad que Dios nos ofrece, es una felicidad que viene desde el interior, de la paz y la tranquilidad y la estabilidad interior con Dios y con uno mismo. Mientras que la felicidad del mundo viene del exterior hacia el interior, la felicidad que Dios ofrece es la felicidad, el gozo y la estabilidad que viene del interior hacia el exterior. Entonces es más duradera y sobre todo que está basada en principios eternos. Mientras que la felicidad que el ser humano ofrece está basada en principios temporales, es decir, uh-huh, según la moda. En cambio, lo de Dios es eterno.
0: Existen estudios psicológicos que afirman que las personas que tienen convicciones religiosas y tienen esperanza afrontan mejor las vicisitudes de la vida y viven mucho más y mucho más felices. ¿Ese es el secreto de la felicidad, la esperanza?
1: Sí, es uno de los factores fundamentales de la esperanza, porque hay que ver esperanza en qué, ¿no?
0: Si la esperanza está en Dios. En Dios estamos, exacto, hablando de convicciones religiosas y tienen esperanza.
1: Por eso. Pero es que hay una esperanza religiosa que no es la más positiva, que es la de los continuos ciclos de reencarnación, porque siempre tienes que estar aspirando a pasar un nivel superior. En cambio, la esperanza que es verdadera, la que es en Dios, sí, indudablemente es una clave fundamental de la felicidad, porque no se fundamenta en la resolución de mi problema temporal de ahora, sino en la intervención de Dios ahora y siempre. Entonces, esa esperanza sí se convierte en un sistema de paz y de tranquilidad indudable. Mira, se han hecho estudios de personas que han abordado sus últimos días de la muerte en función de dos criterios: el creer en Dios y cómo habían vivido su creencia en Dios. Y estos estudios han demostrado que las personas que no creían en Dios, las constantes vitales, los dolores y la agonía eran mucho más fuertes en los que no creían en Dios. Esa inseguridad del futuro, lo que va a pasar, qué es lo que yo he hecho con mi vida, les producía mayores taquicardias, mayores dolores, mayor actividad cerebral descontrolada. Y los que tenían fe, y esa fe estaba vinculada a la esperanza cristiana, a la esperanza de la segunda venida de Cristo, a que el poder de Dios había transformado sus vidas, que Dios había estado con ellos, los últimos instantes de la muerte, sus constantes vitales eran más tranquilas, dormían literalmente, porque la muerte es dormir, en paz, abordaban sus últimos momentos con una menor intensidad del dolor y con una mayor relajación en su trato con los otros. Y se comprobaron que la sudoración, las frecuencias cardíacas y todo eran mucho más estables en el que creía como en el que no creía. Y la esperanza era un punto capital. La esperanza en la acción de Dios en la vida de ellos y en la vida futura.
0: Y es que la Biblia nos indica que aprender a disfrutar sanamente de la vida y de la creación que Dios nos da, pues nos va a hacer más felices. ¿Qué diferencia hay entre disfrutar la vida como la Biblia nos dice o hacerlo como la sociedad nos propone?
1: Bueno, voy a darte un ejemplo sencillo, quizás tú me comprenderás y nuestros amigos radio oyentes lo entenderán. Hay muchas personas que piensan que pasársela bien y disfrutar de la vida es irse una noche a una discoteca y beber y fumar, ¿de acuerdo? Mientras están en la discoteca, beben, fuman, bailan, se vienen en un contexto etéreo, ficticio, de felicidad ficticia, pero al otro día, ¿qué tienen?
0: Dolor de cabeza, la ropa les huele mal,
1: náuseas,
0: están cansados y depende de lo que hayan hecho, muy arrepentidos.
1: Vale, como tú dices, a veces hay gente que ni se acuerda lo que ha hecho el día anterior y están con una inquietud. Ahora, ¿eso produce verdadera paz, verdadera felicidad?
0: No.
1: Agotamiento, desgaste, desgaste emocional, físico, de la salud también se ve resentida. ¿Cuántos casos de intoxicación etílica no hay en la juventud? Al final de los famosos guateques o discotecas o botellones que se dicen. En cambio, disfrutar como Dios lo manda equivale, por ejemplo, a pasar un buen día agradable en familia, disfrutar de la comunión con Dios, con el campo, con los amigos, una comida en paz, una relación estable. ¿Qué queda el otro día? Un bonito recuerdo. Entonces, simplemente con eso ya se demuestra. Ahora, hay algo muy importante para mí. Si hay cuatro necesidades básicas en el ser humano, que son la seguridad, el afecto, el reconocimiento y la realización, cuando nosotros depositamos nuestra confianza en Dios, nos ayuda a vivir esas necesidades de una manera mucho más estable, mucho más equilibradas. Y no tenemos los sentimientos de frustración que se producen cuando basamos nuestra estabilidad y la realización de esas necesidades conforme a lo que la sociedad nos establece, porque siempre nos están incitando a una aspiración de algo mucho más fuerte, de emociones mucho más fuertes.
0: Pero hay gente que ve la Biblia como un libro que solamente nos lleva a una vida gris y aburrida.
1: Ya te cité el primer texto, ¿no? Regocijado siempre en el Señor.
0: Sí, sí, pero en la práctica, la gente normalmente en la sociedad ven la religión como algo lleno de normas, estricto, pues eso, aburrido, encarcelamiento, no sé, lo relacionan con algo que les coarta su libertad, ¿no?
1: Mira,
0: y por tanto su felicidad.
1: No, porque hay un concepto entre libertad y esclavitud que es muy diferente. Cuando yo vivo mi felicidad de acuerdo a los cánones de la sociedad, yo soy esclavo de esos cánones.
0: Y de esas bajas pasiones.
1: Bueno,
0: que
1: sí,
0: muchas veces nos llevan a daño, ¿no?
1: Sí, esos impulsos. En cambio, cuando yo tengo una relación con Dios y me baso en la palabra de Dios, eso me da libertad porque me libra de la dominación de mis instintos, me libra de la dominación de las presiones sociales y me libra también de las consecuencias de esas actitudes irresponsables o irracionales. Entonces no es. Pero la Biblia, por ejemplo, cuando me habla de contemplar los cielos y la tierra, como el Salmo 19, es una plenitud, una belleza. Me invita a descubrir la belleza de la naturaleza. La Biblia, por ejemplo, cuando me habla de la felicidad sexual, hay textos como el libro de Cantar de los Cantares, que es absolutamente maravilloso, o Proverbios, donde me invita a disfrutar de mi vida sexual con mi pareja. pareja para evitar las consecuencias de negativas de otras relaciones fuera del vínculo matrimonial. Entonces la Biblia no es aburrida, al contrario, tiene unos cánones de felicidad y de estabilidad que son muy preciosos. Cuando la Biblia me enseña a que yo no viva bajo los impulsos de la venganza, del odio, de la rabia, sino a hacer con los otros lo que a mí me gusta que me hagan, no me está coartando ni me está amargando, me está ayudando pues a ver la vida de manera positiva. Uh-huh. Pablo en Filipenses 4, un poquito más adelante del texto que leí, dice que cuando yo pienso en todo lo que es positivo, mi vida mirará y enfocará la vida de manera positiva. Entonces la Biblia es un libro que canaliza las necesidades del ser humano y les da una proyección presente y futura de mayor felicidad y mayor realización que cualquier otro concepto filosófico, sociológico que tengamos hoy en día.
0: Uh-huh. De hecho, la mayor de las pruebas es la vida de tantísimos cristianos convertidos que, bueno, vivían de una forma diferente antes de conocer a Jesús y después de conocer a Jesús, y realmente, pues bueno, han cambiado, ¿no? Han disfrutado de esa relación y afirman que su vida es muchísimo mejor con Cristo que sin Él.
1: Mira, hay en el libro de los Hechos de los Apóstoles un capítulo que a mí me impresionó mucho desde niño cuando lo leí. Es cuando el apóstol Pablo y Silas están en la cárcel. Ellos están metidos en una cárcel en época del Imperio Romano, que es metidos en un sótano húmedo con grilletes. Y ellos dos, ¿qué están haciendo? Pues cantando. Están tranquilos y felices. Y digo, bueno, la felicidad cristiana y, como tú dices, la transformación de la vida del apóstol Pablo, porque antes era un perseguidor y ahora era un perseguido, pues lo encontrabas en paz, tranquilamente y feliz, alabando a Dios en medio de la cárcel. Pedro en la cárcel, dice que Pedro también oraba y cantaba. Entonces, yo creo que los mártires cristianos a través de todos los siglos han demostrado que su esperanza cristiana les ha hecho enfrentar la muerte con ilusión, no de que los martiricen, sino con ilusión de la respuesta que Dios dará posteriormente a sus vidas.
0: Uh-huh. Parece que los problemas sin Dios nos sepultan en la desesperación, y sin embargo con Dios son una forma de aprender y de seguir adelante. Crecemos, pero desde luego no nos hunden.
1: Es muy bonito lo que tú dices, los problemas con Dios no nos hunden, nos ayudan a crecer. Pablo lo dice en Romanos capítulo 8, el capítulo 10, dice que todas las cosas que nos suceden pueden ser para nuestro bien si confiamos en Dios. Es como una especie de pedagogía de confianza que podemos establecer a través del dolor y el sufrimiento. Aprendemos a mirar más allá de la adversidad, mientras que el que no cree, los problemas lo suelen llevar a situaciones verdaderamente dramáticas, inclusive hasta el suicidio.
0: Uh-huh. Es muy, muy complicado. El doctor Crane afirma que para ser felices debemos practicar, y que esa práctica de la felicidad consiste en adiestrar nuestra mente para que piense según determine nuestra voluntad, en desarrollar la capacidad de controlar nuestros sentimientos y dominar nuestros pensamientos, algo bastante complicado. Él dice que no hay persona que no pueda cultivar una disposición feliz si se resuelve a hacerlo y practica con insistencia. ¿De quién depende nuestra felicidad entonces?
1: Depende de nuestra dependencia, valga la redundancia, de dependencia de Cristo. Si nosotros aprendemos cómo Cristo enfrentó el dolor, el sufrimiento, porque cuando lo estaban insultando, ofendiendo, Jesús fue capaz de verlo de manera positiva, su sufrimiento. Padre, perdónalos porque no saben lo que hacen. Nosotros aprendemos a que las cosas positivas de la vida son las que ocupan un lugar en nuestra mente. Y pensando de manera positiva, nuestro sistema endocrínico, porque el tiempo no lo da, para hablar del sistema inmunológico también,

0: evaluar en su justa medida los problemas que tenemos. Oye, el dinero se necesita, no tengo, ¿cómo hago para pagar la deuda? Eso es normal y eso hay que hacerlo, eso es responsabilidad. Pero no dejar que esa falta de dinero, ese momento, me amargue mi vida, que me impida ver la salida del sol posterior.
1: Uh-huh. Así que también dependemos de esa actitud positiva que también nos da Jesús con su propio ejemplo, ¿no? ¿Cuál es, resumiendo un poquito, el mejor descanso de todos para nuestra agotada mente?
0: Mira, hay un versículo que yo quiero dejarlo a nuestros amigos radioyentes como un pequeño regalo. Mateo capítulo 11, versículo 28, dice Jesús: venid a mí todos los que estéis fatigados y cargados, y yo os haré descansar. Entonces, ¿cuál es el mejor apoyo para nuestra vida? Ir a los pies de Cristo, a los brazos de Cristo, recostarnos en su regazo, como simbólicamente aparece en la Biblia, descrita la confianza del creyente en Dios. Sí, el poder decir: Dios mío, tengo problemas, necesito que me ayudes. Pero hay una frase muy bonita, hecha en la filosofía popular, que dice: no digas a Dios cuán grandes son tus problemas, dile a tus problemas cuán grande es tu Dios, que no es lo mismo, ¿eh? Uh-huh. Los problemas los hay, pero Dios es más grande que los problemas. Las dificultades las hay, sí, pero Jesucristo es mucho más grande que las dificultades. La tristeza es grande, pero el Espíritu Santo, que es nuestro Consolador, es mucho más grande que nuestra tristeza. Entonces, el Mateo 11, 28, todos los que estemos fatigados y cargados, vayamos a los pies de Cristo. Uh-huh. Y hallaremos paz en nuestro corazón.
1: Uh-huh. Hay muchas personas que en este siglo XXI están buscando ayuda psicológica para solucionar sus problemas. Están incluso muchísimas personas tratándose con fármacos para poder sobrevivir, ¿no?, a los problemas de esta vida. Y sin embargo, tenemos una buena receta en la Biblia, que no significa que siempre, que no haga falta en algunas ocasiones fármacos. Hay personas que tienen problemas genéticos por los que necesitan eso, ¿no?
0: Sí.
1: Pero realmente la Biblia parece ser un libro muy especial, lleno de pautas para vivir más feliz.
0: Sí, yo no digo que no haya que ir al psicólogo o al médico, porque esos son elementos adecuados para nuestra vida. Pero indudablemente la confianza en Dios es la clave fundamental de nuestra felicidad hoy en día. Eso sí, no lo puedo eludir. Uh-huh. Digo, primero está Dios y después quizás la otra farmacología o farmacoterapia.
1: Un buen complemento, sin duda alguna. Buenísimo. Bueno, pues amigos, os invitamos, si queréis ser felices y hacer felices a los demás, ya sabéis, si aprendemos a depender de Dios, aprendemos a tener una relación sincera y real con Él a través de la oración y a través del estudio de la Biblia, vamos a lograr ser un poquito más felices. Muchísimas gracias, Francisco.
0: Bueno, gracias a ti, y que Dios te ayude a ser y a seguir siendo feliz como lo eres ahora.
1: Hasta el próximo programa, amigos.
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Capítulo 25. Jesucristo nuestro abogado. El asunto del santuario fue la clave que aclaró el misterio del desengaño de 1844. Reveló todo un sistema de verdades que formaban un conjunto armonioso y demostraban que la mano de Dios había dirigido el gran movimiento adventista, y al poner de manifiesto la situación y la obra de su pueblo, le indicaba cuál era su deber de allí en adelante. Como los discípulos de Jesús, después de la noche terrible de su angustia y desengaño, se gozaron viendo al Señor, así también se regocijaron ahora los que habían esperado con fe su segunda venida. Habían esperado que vendría en gloria para recompensar a sus siervos. Como sus esperanzas fuesen chasqueadas, perdieron de vista a Jesús, y como María al lado del sepulcro, exclamaron: «Se han llevado a mi Señor, y no sé dónde le han puesto». Entonces, en el lugar santísimo, contemplaron otra vez a su compasivo sumo sacerdote que debía aparecer pronto como su rey y libertador. La luz del santuario iluminaba lo pasado, lo presente y lo porvenir. Supieron que Dios les había guiado por su providencia infalible, aunque, como los primeros discípulos, ellos mismos no habían comprendido el mensaje que daban. Este había sido correcto en todo sentido. Al proclamarlo habían cumplido los designios de Dios y su labor no había sido vana en el Señor. Reengendrados en esperanza viva, se regocijaron con gozo inefable y glorificado. Tanto la profecía de Daniel 8:14, hasta 2300 tardes y mañanas, entonces será purificado el santuario, como el mensaje del primer ángel: «Temed a Dios y dadle gloria, porque ha llegado la hora de su juicio», señalaban al ministerio de Cristo en el lugar santísimo, al juicio investigador y no a la venida de Cristo para la redención de su pueblo y la destrucción de los impíos. El error no estaba en el cómputo de los periodos proféticos, sino en el acontecimiento que debía verificarse al fin de los 2300 días. Debido a este error, los creyentes habían sufrido un desengaño. Sin embargo, se había realizado todo lo predicho por la profecía y todo lo que alguna garantía bíblica permitía esperar. En el momento mismo en que estaban lamentando la defraudación de sus esperanzas, se había realizado el acontecimiento que estaba predicho por el mensaje y que debía cumplirse antes de que el Señor pudiese aparecer para recompensar a sus siervos. Cristo había venido, no a la tierra, como ellos lo esperaban, sino, como estaba simbolizado en el símbolo, al lugar santísimo del templo de Dios en el cielo. El profeta Daniel le representa como viniendo en ese tiempo al anciano de días. Estaba mirando en visiones de la noche, y he aquí que sobre las nubes del cielo venía uno parecido a un hijo de hombre, y vino, no a la tierra, sino al anciano de días, y le trajeron delante de él. Daniel 7:13. Esta venida está predicha también por el profeta Malaquías. Repentinamente vendrá a su templo el Señor, a quien buscáis, es decir, el ángel del pacto, en quien os deleitéis. He aquí que vendrá, dice Jehová de los ejércitos. Malaquías 3:1. La venida del Señor a su templo fue repentina, de modo inesperado para su pueblo. Este no le esperaba allí. Esperaba que vendría a la tierra en llama de fuego para dar el pago a los que no conocieron a Dios ni obedecen al Evangelio. Segunda de Tesalonicenses 1:8. Pero el pueblo no estaba aún preparado para ir al encuentro de su Señor. Todavía le quedaba una obra de preparación que cumplir. Debía serle comunicada una luz que dirigiría su espíritu hacia el templo de Dios en el cielo. Y mientras siguiera allí por fe a su sumo sacerdote en el desempeño de su ministerio, se le revelarían nuevos deberes. Había de darse a la iglesia otro mensaje de aviso e instrucción. El profeta dice:
Pero ¿quién es capaz de soportar el día de su advenimiento? ¿Y quién podrá estar en pie cuando Él apareciere? Porque será como el fuego del acrisolador y como el jabón de los bataneros, pues que se sentará como acrisolador y purificador de la plata, y purificará a los hijos de Leví y los afinará como el oro y la plata, para que presenten a Jehová ofrenda en justicia. Malaquías 3, 2 y 3. Los que vivan en la tierra cuando cese la intercesión de Cristo en el santuario celestial, deberán estar en pie en la presencia del Dios Santo sin mediador. Sus vestiduras deberán estar sin mácula, sus caracteres purificados de todo pecado por la sangre de la aspersión. Por la gracia de Dios y sus propios y diligentes esfuerzos, deberán ser vencedores en la lucha con el mal. Mientras se prosigue el juicio investigador en el cielo, mientras que los pecados de los creyentes arrepentidos son quitados del santuario, debe llevarse a cabo una obra especial de purificación, de liberación del pecado entre el pueblo de Dios en la tierra. Esta obra está presentada con mayor claridad en los mensajes del capítulo 14 del Apocalipsis. Cuando esta obra haya quedado consumada, los discípulos de Cristo estarán listos para su venida. Entonces la ofrenda de Judá y de Jerusalén será grata a Jehová, como en los días de la antigüedad y como en los años de remotos tiempos. Malaquías 3:4. Entonces la iglesia que nuestro Señor recibirá para sí será una iglesia gloriosa, no teniendo mancha ni arruga ni otra cosa semejante. Efesios 5:27. Entonces ella aparecerá como el alba, hermosa como la luna, esclarecida como el sol, imponente como ejército con banderas tremolantes. Cantares 6:10. Además de la venida del Señor a su templo, Malaquías predice también su segundo advenimiento, su venida para la ejecución del juicio, en estas palabras: Y yo me acercaré a vosotros para juicio, y seré veloz testigo contra los hechiceros, y contra los adúlteros, y contra los que juran en falso, y contra los que defraudan al jornalero de su salario, y oprimen a la viuda y al huérfano, y apartan al extranjero de su derecho. Y no me temen a mí, dice Jehová de los ejércitos. Malaquías 3:5. San Judas se refiere a la misma escena cuando dice: He aquí que viene el Señor, con las huestes innumerables de sus santos ángeles, para ejecutar juicio sobre todos y para convencer a todos los impíos de todas las obras impías que han obrado impíamente. San Judas 14:15. Esta venida y la del Señor a su templo son acontecimientos distintos que han de realizarse por separado. La venida de Cristo como nuestro sumo sacerdote al lugar santísimo para la purificación del santuario, de la que se habla en Daniel 8:14, la venida del Hijo del Hombre al lugar donde está el anciano de días, tal como está presentada en Daniel 7:13, y la venida del Señor a su templo, predicha por Malaquías, son descripciones del mismo acontecimiento representado también por la venida del esposo a las bodas, descrita por Cristo en la parábola de las 10 vírgenes, según San Mateo 25. En el verano y otoño de 1844, fue hecha esta proclamación: «He aquí que viene el esposo». Se conocieron entonces las dos clases de personas representadas por las vírgenes prudentes y fatuas. La una que esperaba con regocijo la aparición del Señor y se había estado preparando diligentemente para ir a su encuentro. La otra que, presa del temor y obrando por impulso, se había dado por satisfecha con una teoría de la verdad, pero estaba destituida de la gracia de Dios. En la parábola, cuando vino el esposo, las que estaban preparadas entraron con él a las bodas. La venida del esposo, presentada aquí, se verifica antes de la boda. La boda representa el acto de ser investido Cristo de la dignidad de rey. La ciudad santa, la Nueva Jerusalén, que es la capital del reino y lo representa, se llama la novia, la esposa del Cordero. El ángel dijo a San Juan: Ven acá,
te mostraré la novia, la esposa del Cordero. Me llevó en el Espíritu, agrega el profeta, y me mostró la santa ciudad de Jerusalén, descendiendo del cielo desde Dios. Apocalipsis 21, 9 y 10. Salta pues a la vista que la esposa representa la ciudad santa, y las vírgenes que van al encuentro del esposo representan a la iglesia. En el Apocalipsis, el pueblo de Dios lo constituyen los invitados a la cena de las bodas. Apocalipsis 19, 9. Si son los invitados, no pueden representar también a la esposa. Cristo, según el profeta Daniel, recibirá del anciano de días en el cielo el dominio y la gloria y el reino. Recibirá la nueva Jerusalén, la capital de su reino, preparada como una novia engalanada para su esposo. Daniel 7:14, Apocalipsis 21:2. Después de recibir el reino, vendrá en su gloria, como rey de reyes y señor de señores, para redimir a los suyos que se sentarán con Abraham e Isaac y Jacob en su reino. Mateo 8:11, Lucas 22:30. Para participar de la cena de las bodas del Cordero. La proclamación, «He aquí que viene el esposo», en el verano de 1844, indujo a miles de personas a esperar el advenimiento inmediato del Señor. En el tiempo señalado, vino el esposo, no a la tierra, como el pueblo lo esperaba, sino hasta donde estaba el anciano de días en el cielo, a las bodas, es decir, a recibir su reino. Las que estaban preparadas entraron con él a las bodas y fue cerrada la puerta. No iban a asistir en persona a las bodas, ya que éstas se verifican en el cielo, mientras que ellas están en la tierra. Los discípulos de Cristo han de esperar a su Señor cuando haya de volver de las bodas. Lucas 12:36. Pero deben comprender su obra y seguirle por fe mientras entra en la presencia de Dios. En este sentido es en el que se dice que ellos van con él a las bodas. Según la parábola, fueron las que tenían aceite en sus vasos con sus lámparas quienes entraron a las bodas. Los que junto con el conocimiento de la verdad de las Escrituras tenían el Espíritu y la gracia de Dios, y que en la noche de su amarga prueba habían esperado con paciencia, escudriñando la Biblia en busca de más luz, fueron los que reconocieron la verdad referente al santuario en el cielo y al cambio de ministerio del Salvador, y por fe le siguieron en su obra en el santuario celestial. Y todos los que por el testimonio de las Escrituras aceptan las mismas verdades, siguiendo por fe a Cristo mientras se presenta ante Dios para efectuar la última obra de mediación, y para recibir su reino a la conclusión de esta, todos esos están representados como si entraran en las bodas. En la parábola del capítulo 22 de San Mateo, se emplea la misma figura de las bodas, y se ve a las claras que el juicio investigador se realiza antes de las bodas. Antes de verificarse estas, entra el rey para ver a los huéspedes, y cerciorarse de que todos llevan las vestiduras de boda, el manto inmaculado del carácter, lavado y emblanquecido en la sangre del Cordero. Mateo 22:11, Apocalipsis 7:14. Al que se le encuentra sin traje conveniente, se le expulsa, pero todos los que al ser examinados resultan tener las vestiduras de bodas, son aceptados por Dios y juzgados dignos de participar en su reino y de sentarse en su trono. Esta tarea de examinar los caracteres y de determinar los que están preparados para el reino de Dios es la del juicio investigador, la obra final que se lleva a cabo en el santuario celestial. Cuando haya terminado este examen, cuando se haya fallado respecto de los que en todos los siglos han profesado ser discípulos de Cristo, entonces, y no antes,

En el servicio del santuario terrenal, que como ya lo vimos, es una figura del servicio que se efectúa en el santuario celestial. Cuando el sumo sacerdote entraba el día de la expiación en el lugar santísimo, terminaba el servicio del primer departamento. Dios mandó: «No ha de haber hombre alguno en el tabernáculo de reunión cuando él entrare para hacer expiación dentro del santuario, hasta que salga». Levítico 16 y 17. Así que cuando Cristo entró en el lugar santísimo para consumar la obra final de la expiación, cesó su ministerio en el primer departamento. Pero cuando terminó el servicio que se realizaba en el primer departamento, se inició el ministerio del segundo departamento. Cuando en el servicio típico el sumo sacerdote salía del lugar santo el día de la expiación, se presentaba ante Dios para ofrecer la sangre de la víctima ofrecida por el pecado de todos los israelitas que se arrepentían verdaderamente. Así también Cristo solo había terminado una parte de su obra como intercesor nuestro para empezar otra, y sigue aún ofreciendo su sangre ante el Padre en favor de los pecadores.

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Capítulo 25. Jesucristo, nuestro abogado.

Este asunto no lo entendieron los adventistas de 1844. Después que transcurriera la fecha en que se esperaba al Salvador, siguieron creyendo que su venida estaba cercana. Sostenían que habían llegado a una crisis importante y que había cesado la obra de Cristo como intercesor del hombre ante Dios. Les parecía que la Biblia enseñaba que el tiempo de gracia concedido al hombre terminaría poco antes de la venida misma del Señor en las nubes del cielo. Eso parecía desprenderse de los pasajes bíblicos que indican un tiempo en que los hombres buscarán, golpearán y llamarán a la puerta de la misericordia sin que ésta se abra. Y se preguntaban si la fecha en que habían estado esperando la venida de Cristo no señalaba más bien el comienzo de ese periodo que debía preceder inmediatamente a su venida. Habiendo proclamado la proximidad del juicio, consideraban que habían terminado su labor para el mundo y no sentían más la obligación de trabajar por la salvación de los pecadores, en tanto que las mofas atrevidas y blasfemas de los impíos les parecían una evidencia adicional de que el Espíritu de Dios se había retirado de los que rechazaran su misericordia. Todo esto les confirmaba en la creencia de que el tiempo de gracia había terminado, o, como decían ellos entonces, que la puerta de la misericordia estaba cerrada. Pero una luz más viva surgió del estudio de la cuestión del santuario. Vieron entonces que tenían razón al creer que el fin de los 2300 días en 1844 había marcado una crisis importante. Pero si bien era cierto que se había cerrado la puerta de esperanza y de gracia, por la cual los hombres habían encontrado durante 1800 años acceso a Dios, otra puerta se les abría, y el perdón de los pecados era ofrecido a los hombres por la intercesión de Cristo en el lugar santísimo. Una parte de su obra había terminado tan solo para dar lugar a otra. Había aún una puerta abierta para entrar en el santuario celestial donde Cristo oficiaba en favor del pecador. Entonces comprendieron la aplicación de las palabras que Cristo dirigió en el Apocalipsis a la iglesia correspondiente al tiempo en que ellos mismos vivían. Estas cosas dice el que es santo,

que es veraz, el que tiene la llave de David, el que abre y ninguno cierra y cierra y ninguno abre. Yo conozco tus obras. He aquí he puesto delante de ti una puerta abierta, la cual nadie podrá cerrar. Apocalipsis 3, 7 y 8. Son los que por fe siguen a Jesús en su gran obra de expiación, quienes reciben los beneficios de su mediación por ellos, mientras que a los que rechazan la luz que pone a la vista este ministerio no les beneficia. Los judíos que rechazaron la luz concedida en el tiempo del primer advenimiento de Cristo y se negaron a creer en Él como Salvador del mundo, no podían ser perdonados por intermedio de Él. Cuando en la ascensión Jesús entró por su propia sangre en el santuario celestial para derramar sobre sus discípulos las bendiciones de su mediación, los judíos fueron dejados en obscuridad completa y siguieron con sus sacrificios y ofrendas inútiles. Había cesado el ministerio de símbolos y sombras. La puerta por la cual los hombres habían encontrado antes acceso cerca de Dios no estaba más abierta. Los judíos se habían negado a buscarle de la sola manera en que podía ser encontrado entonces, por el sacerdocio en el santuario del cielo. No encontraban por consiguiente comunión con Dios. La puerta estaba cerrada para ellos. No conocían a Cristo como verdadero sacrificio y único mediador ante Dios. De ahí que no pudiesen recibir los beneficios de su mediación. La condición de los judíos incrédulos ilustra el estado de los indiferentes e incrédulos entre los profesos cristianos, que desconocen voluntariamente la obra de nuestro misericordioso sumo sacerdote. En el servicio típico, cuando el sumo sacerdote entraba en el lugar santísimo, todos los hijos de Israel debían reunirse cerca del santuario y humillar sus almas del modo más solemne ante Dios, a fin de recibir el perdón de sus pecados y no ser separados de la congregación. Cuanto más esencial es que en nuestra época antitípica de la expiación comprendamos la obra de nuestro sumo sacerdote y sepamos qué deberes nos incumben. Los hombres no pueden rechazar impunemente los avisos que Dios les envía en su misericordia. Un mensaje fue enviado del cielo al mundo en tiempo de Noé, y la salvación de los hombres se dependía de la manera en que aceptaran ese mensaje. Por el hecho de que ella había rechazado la amonestación, el Espíritu de Dios se retiró de la raza pecadora que pereció en las aguas del diluvio. En tiempo de Abraham, la misericordia dejó de alegar con los culpables vecinos de Sodoma, y todos, excepto Lot con su mujer y sus dos hijas, fueron consumidos por el fuego que descendió del cielo. Otro tanto sucedió en días de Cristo. El Hijo de Dios declaró a los judíos incrédulos de aquella generación: «He aquí vuestra casa os es dejada desierta». Mateo 23:38. Considerando los últimos días, el mismo poder infinito declara respecto de los que no recibieron el amor de la verdad para ser salvos. Por lo tanto, les envía Dios operación de error para que crean a la mentira, para que sean condenados todos los que no creyeron a la verdad, antes consintieron a la iniquidad. Segunda de Tesalonicenses 2, 10 al 12. A medida que se rechazan las enseñanzas de su palabra, Dios retira su espíritu y deja a los hombres en brazos del engaño que tanto les gusta. Pero Cristo intercede aún por el hombre, y se otorgará luz a los que la buscan. Aunque esto no lo comprendieron al principio los adventistas, les resultó claro después, a medida que los pasajes bíblicos que definen la verdadera posición de ellos empezaron a hacerse inteligibles. Cuando pasó la fecha fijada para 1844, hubo un tiempo de gran prueba para los que conservaban aún la fe adventista. Su único alivio en lo concerniente a determinar su verdadera situación fue la luz que dirigió su espíritu hacia el santuario celestial. Algunos dejaron de creer en la manera en que habían calculado antes los periodos proféticos
y atribuyeron a factores humanos o satánicos la poderosa influencia del Espíritu Santo que había acompañado al movimiento adventista. Otros creyeron firmemente que el Señor los había conducido en su vida pasada, y mientras esperaban, velaban y oraban para conocer la voluntad de Dios, llegaron a comprender que su gran sumo sacerdote había empezado a desempeñar otro ministerio, y siguiéndole con fe, fueron inducidos a ver además la obra final de la Iglesia. Obtuvieron un conocimiento más claro de los mensajes de los primeros ángeles y quedaron preparados para recibir y dar al mundo la solemne amonestación del tercer ángel de Apocalipsis 14.

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Seguimos avanzando en la historia de patriarcas y profetas, tal y como Elena White lo presenta. En el capítulo de hoy, el tabernáculo y sus servicios. Mientras Moisés estaba en el monte, Dios le ordenó que levantaran un santuario y le dio instrucciones completas para su construcción. Hombres escogidos fueron especialmente dotados por Dios con habilidad y sabiduría para la construcción del sagrado edificio. Además de las instrucciones vinculadas a tamaño y forma, Dios le dijo a Moisés los materiales que debían emplearse y explicó todos los objetos y muebles que debía contener. Todo debía ser construido como un modelo en miniatura del verdadero santuario celestial donde Cristo, nuestro gran sumo sacerdote, después de ofrecer su vida como sacrificio, habría de interceder en favor de los pecadores. Para la construcción del santuario, fue necesario hacer grandes y costosos preparativos, pero el Señor aceptó únicamente ofrendas voluntarias. La devoción a Dios y un espíritu de sacrificio fueron los primeros requisitos para construir la morada del Altísimo, y el pueblo respondió unánimemente. Su devoción, su celo y su generosidad son un ejemplo digno de imitar. Los que aman a Dios desearán traerle una ofrenda de lo mejor que posean, hasta que, como los hebreos, se puede decir, no traigáis más ofrendas. El tabernáculo era pequeño para poder desarmarlo y transportarlo en su peregrinaje por el desierto. Sin embargo, era una construcción magnífica hecha con madera de acacia y todo estaba cubierto de oro. El techo estaba formado por diversos tipos de cortinas y el edificio se dividía en dos secciones mediante un preciso velo suspendido entre dos columnas doradas. El sagrado tabernáculo estaba colocado en un espacio abierto llamado atrio, rodeado por cortinas de lino fino que colgaban de columnas de metal. La entrada a este recinto se hallaba en el extremo oriental. Cerca de la entrada estaba el altar de bronce del holocausto, donde se consumían todos los sacrificios que se ofrecían por fuego al Señor. Entre el altar y la puerta del tabernáculo estaba la fuente que había sido hecha con los espejos donados voluntariamente por las mujeres de Israel. En ella, los sacerdotes debían lavarse las manos y los pies cada vez que entraban en la primera sección del santuario, llamada lugar santo. Allí estaba la mesa del pan de la proposición, la lámpara y el altar del incienso. La mesa del pan estaba hacia el norte y allí debían ponerse cada sábado 12 panes, arreglados en dos pilas y rociados con incienso. Al sur estaba el candelero de 7 brazos, con sus 7 lámparas que ardían día y noche. Frente al velo estaba el altar de oro del incienso, donde el sacerdote debía quemar incienso todas las mañanas y todas las tardes. El fuego que estaba sobre el altar había sido encendido por Dios mismo y se mantenía como sagrado. Más allá del velo estaba el lugar santísimo, que era el centro del servicio de expiación e intercesión. En este departamento estaba el arca, que era un cofre de madera de acacia recubierto de oro por dentro y por fuera. En su interior estaban las tablas sobre las cuales Dios mismo había escrito los 10 mandamientos. La cubierta del arca se llamaba propiciatorio y encima tenía 2 querubines de oro, uno en cada extremo. Un ala de cada ángel se extendía hacia arriba, mientras la otra permanecía plegada sobre el cuerpo en señal de reverencia y humildad. Encima del propiciatorio estaba la Shekinah, o manifestación de la divina presencia, y desde en medio de los querubines, Dios daba a conocer su voluntad. Así como la ley determina la culpa y la muerte del transgresor, el propiciatorio revela la presencia de Dios que, en virtud de la expiación, otorga perdón al pecador arrepentido. No hay palabras para describir la gloria de la escena que se presenciaba en el santuario, donde la luz de los candeleros de oro se reflejaban en las brillantes cortinas y en las paredes doradas. Pero todo esto era apenas un pálido reflejo de las glorias del templo de Dios en el cielo. Cuando quedó acabada la obra, la columna de nube descendió sobre el santuario y lo envolvió. Hubo una revelación de la majestad divina y por un momento ni siquiera Moisés pudo entrar. Con profunda emoción, el pueblo vio la señal de que la obra de sus manos era aceptada.
En tiempos anteriores, cada hombre era sacerdote de su propia casa. En los días de Abraham, por derecho de nacimiento, el sacerdocio recaía sobre el hijo mayor. Ahora, por instrucción divina, se apartó a la tribu de Leví para el servicio del santuario. El sacerdocio, no obstante, se restringió a la familia de Aarón. Tanto sus vestiduras como los lavamientos que debían hacer para presentarse ante el Señor, ante el santuario, les fueron revelados como señal de su necesidad de apartarse de toda impureza ante el Señor. Sobre el manto, el sacerdote llevaba el efod y en sus hombreras tenía incrustadas dos piedras de ónice que llevaban los nombres de las 12 tribus de Israel. Sobre el efod estaba el pectoral, la más sagrada de las vestiduras sacerdotales. Era de forma cuadrada, medía un palmo y colgaba de los hombros mediante un cordón azul rendido en argollas de oro. Dentro del ribete había 12 piedras enzarzadas en oro, arregladas en hileras de A4, que, como las de los hombros, tenían grabados los nombres de las tribus. En el mismo pectoral había 2 piedras grandes y de mucho brillo. Se llamaban Urim y Tumim, y mediante ellas se revelaba la voluntad de Dios al sumo sacerdote. En la cabeza llevaban un turbante de lino blanco que tenía una plaquita de oro sostenida por una cinta azul con la inscripción «Santidad a Jehová». Todo debía inspirar en el espectador el sentimiento de la santidad de Dios, de lo sagrado del culto y de la pureza de los que se acercaban a su presencia. El ministerio del santuario estaba dividido en 2 partes: un servicio diario en el atrio y el lugar santo, y otro anual, en el lugar santísimo, donde solo podía entrar el sumo sacerdote después de una preparación cuidadosa y solemne. Ante el propiciatorio, el sumo sacerdote hacía expiación por Israel, y en la nube de gloria, Dios se encontraba con él. Todo el campamento esperaba expectante la salida del sacerdote como la evidencia del perdón divino. El servicio diario consistía en el holocausto matutino y el vespertino, en el ofrecimiento del incienso en el altar de oro y de los sacrificios especiales por los pecados individuales. Además, había sacrificios para los sábados, las lunas nuevas y las fiestas especiales. Cada mañana y cada tarde se ofrecía sobre el altar un cordero de un año para simbolizar la consagración diaria a Dios de toda la nación y su constante dependencia de la sangre expiatoria de Cristo. Solo se admitían ofrendas sin defecto, para simbolizar la perfecta pureza de aquel que había de ofrecerse como cordero sin mancha y sin contaminación. El apóstol Pablo señala estos sacrificios como una ilustración de lo que los seguidores de Cristo han de llegar a ser. Dice: «Por tanto, hermanos, os ruego por las misericordias de Dios que presentéis vuestros cuerpos como sacrificio vivo, santo, agradable a Dios, que es vuestro verdadero culto». Hemos de entregarnos al servicio de Dios y debemos tratar de hacer esa ofrenda tan perfecta como sea posible. Dios no quedará satisfecho sino con lo mejor que podamos ofrecerle. Al igual que el sacerdote presentaba la ofrenda del incienso y la gloria divina descendía sobre el propiciatorio llenando el lugar santísimo, igualmente el pueblo de Dios ha de dirigir sus oraciones a Cristo, el gran sumo sacerdote, quien, invisible para el ojo humano, está intercediendo en su favor en el santuario celestial. El incienso representaba los méritos y la intercesión de Cristo, su perfecta justicia, la cual por medio de la fe es acreditada a su pueblo y es lo único que puede hacer el culto de los seres humanos aceptable a Dios. Había que acercarse a Dios mediante la sangre y el incienso, pues estas cosas simbolizaban al gran mediador, por medio de quien los pecadores pueden acercarse a Jehová y por cuya intervención tan solo puede otorgarse misericordia y salvación al alma arrepentida y creyente. El momento del sacrificio diario era una hora de intenso interés para los adoradores que se congregaban ante el tabernáculo. Se preparaban mediante un ferviente examen de sus corazones y confesión de sus pecados. Se unían en oración silenciosa, con los rostros vueltos hacia el lugar santo. Por fe, aceptaban los méritos del Salvador prometido, a quien simbolizaba el sacrificio expiatorio. Los momentos matutinos y vespertinos fueron considerados momentos sagrados, y aun cuando no tenían ya templo, los judíos dirigían sus oraciones a esas horas
mirando hacia Jerusalén. Dios mira, con gran satisfacción, a los que lo aman y se postran mañana y tarde para pedir el perdón de los pecados cometidos y las bendiciones que necesitan. El pan de la proposición siempre estaba ante la presencia del Señor. El pueblo necesitaba ver su dependencia constante de Dios para el alimento espiritual, pero también físico. Jesús dijo que Él era el pan de vida y vive siempre para interceder a nuestro favor. Diariamente el pecador arrepentido traía su ofrenda a la puerta del tabernáculo y, colocando la mano sobre la cabeza de la víctima, confesaba sus pecados. En un sentido figurado, trasladaba sus pecados a la víctima inocente. Con su propia mano, mataba entonces al animal, y el sacerdote llevaba la sangre al lugar santo y la rociaba ante el velo, detrás del cual estaba el arca que contenía la ley que el pecador había transgredido. Con esta ceremonia, y en un sentido simbólico, el pecado era trasladado al santuario por medio de la sangre. Con el traslado de los pecados de Israel al santuario, los lugares santos quedaban manchados, y se hacía necesaria una obra especial para quitar de allí los pecados. Dios ordenó que se hiciera expiación para cada una de las sagradas divisiones, lo mismo que para el altar. El día de la expiación, se llevaban dos machos cabríos a la puerta del tabernáculo y se echaba suerte sobre ellos, una suerte por Jehová y otra suerte por Azazel. El macho cabrío sobre el cual caía la primera suerte debía ofrecerse como ofrenda por el pecado del pueblo, y el sacerdote debía llevar la sangre más allá del velo y rociarla sobre el propiciatorio. Sobre el otro macho cabrío, el sacerdote ponía sus manos sobre su cabeza y confesaba sobre él todas las iniquidades, rebeliones y pecados de los hijos de Israel. Entonces era enviado al desierto llevando sobre sí la maldad a tierra inhabitada. Todo hombre debía humillar su corazón mientras se realizaba la obra de expiación. Todos los negocios se suspendían y toda la congregación de Israel pasaba el día en solemne reverencia delante de Dios, en oración, ayuno y profundo análisis del corazón. Este día enseñaba que en la ofrenda por el pecado que se ofrecía durante el año se había aceptado un sustituto en lugar del pecador, pero la sangre de la víctima no había completado expiación por el pecado. No había previsto más que un medio en virtud del cual el pecado se transfería al santuario. El pecador reconocía la autoridad de la ley, confesaba su culpa y expresaba su fe en aquel que había de quitar los pecados del mundo, pero no quedaba completamente libre de la condenación de la ley. El día de la expiación se rociaba la sangre sobre el propiciatorio, encima de las tablas de la ley. Como mediador, el sacerdote tomaba los pecados sobre sí mismo y los colocaba sobre la cabeza del macho cabrío de Azazel, confesando sobre él toda iniquidad, pecado y rebelión de Israel. Solo cuando era conducido al desierto, se consideraba que con él se alejaban los pecados del pueblo para siempre. Moisés construyó conforme al modelo donde Jesús es el ministro del verdadero santuario, no hecho con mano de hombre. Juan pudo ver el candelero de oro y el altar del incienso, el lugar santo del santuario celestial. También vio el lugar santísimo detrás del velo interior. Allí contempló el arca de su pacto, representada por el arca sagrada construida por Moisés para guardar la ley de Dios. Ningún edificio terrenal podría representar la grandeza y la gloria del templo celestial, la morada del Rey de Reyes, donde miles de miles le sirven y millones de millones están delante de él. Sin embargo, las importantes verdades acerca del santuario celestial y de la gran obra que allí se efectúa en favor de la redención del hombre debían enseñarse mediante el santuario terrenal y sus servicios. Pablo dice: «No entró Cristo en el santuario hecho por los hombres, figura del verdadero, sino en el cielo mismo, para presentarse ahora por nosotros ante Dios». Como el ministerio de Cristo iba a consistir en dos grandes divisiones, ocupando cada una un periodo de tiempo y teniendo un sitio distinto en el santuario celestial, asimismo, el culto simbólico consistía en el servicio diario y el anual, y a cada uno de ellos se dedicaba una sección del tabernáculo. Como Cristo, después de su ascensión, compareció ante la presencia de Dios para ofrecer su sangre en beneficio de los creyentes arrepentidos, así el sacerdote rociaba en el servicio diario la sangre del sacrificio en el lugar santo en favor de los pecadores. Aunque la sangre de Cristo
habría de libertar al pecador arrepentido de la condenación de la ley, no anulaba el pecado. Este queda registrado en el santuario hasta la expiación final. En el gran día del juicio final, los muertos han de ser juzgados por las cosas que están escritas en los libros según sus obras. Entonces, por el poder de la sangre expiatoria de Cristo, los pecados de todos los que se hayan arrepentido sinceramente serán borrados de los libros celestiales. En esta forma, el santuario será liberado o limpiado de los registros del pecado. Puesto que Satanás es el originador del pecado, el instigador directo de todos los pecados que causaron la muerte del Hijo de Dios, la justicia exige que Satanás sufra el castigo final. La obra de Cristo en favor de la redención del hombre y la purificación del pecado del universo será concluida cuando se saque el pecado del santuario celestial y sea colocado sobre Satanás, quien sufrirá el castigo final. De este modo, en el servicio del tabernáculo y en el del templo que posteriormente ocupó su lugar, se enseñaban diariamente al pueblo las grandes verdades relativas a la muerte y al ministerio de Cristo, y una vez al año sus pensamientos eran llevados hacia los acontecimientos finales de la gran controversia entre Cristo y Satanás y hacia la purificación final del universo que lo limpiará del pecado y de los pecadores.